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1: 8:15. ¿Qué tal? Buenos días. Ya estamos por acá de nuevo en este jueves ya. En recuerdos de una canción. El 610-660-115 ya está activado para complacerte las canciones más románticas de la 103.7. En recuerdos de una canción hasta las 9:30. Bienvenidos, bienvenidas a compartir con nosotros la mejor.

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0: de Dani Rivera, Amaro Morir. 610-660-115 para complacerte en esta super mañana del jueves a través de la 103.7 Radio Ecuaciri con sonido tricolor en recuerdos de una canción.
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0: Para Elizabeth Díaz, buenos días.
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0: Por favor, ¿me puedes complacer con la canción del grupo Click? Pienso en ti, claro que sí, ¿ya sonó?
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Aquí seguimos con la mejor música romántica a través de la 103.7. Saludos en Murcia para Mari. José Pardo, buenos días. Vamos por el jueves, nos dice. Para Yolanda en Entrevías. Buenos días, ¿qué tal? ¿Cómo lo llevas? Por acá, Laura. Muy buenos días, joven. Por favor, un temita de Bronco. Te olvidaré. Claro que sí. Vamos a por el jueves. Seguimos marcando el 610-660-115.

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0: la estrella de la radio. Samantha, tarotista colombiana, hoy jueves, programa especial. Para todos los oyentes que quieren que hoy hable nuestra guía espiritual, ¿de qué tema? Déjenme los comentarios al 610-660-115. Y hoy hacemos un programón con Sammy. Los amigos de Murcia, los amigos de Zaragoza, ¿qué tal?
1: Buenos días, señor Charlie, buenos días, punto, ¿cómo estamos?
0: ¿Qué pasó?
1: Charlie,
0: ya muy bien.
1: Hoy es viernes. Ajá. El cuerpo lo sabe, ya sabe, mijín.
0: Eso.

Buenos días, ¿qué tal? Yeah. Nuestras amigas amas de casa, ¿qué tal? ¿Ya tomaron el cafecito? Ya son las 10, oiga.

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está con nosotros Amanda Tardida Colombiana. Atención a este programón del día de hoy, jueves. Ya tengo ya los temas que están la gente enviándonos a través del 610-660-115. Temas interesantes, ¿eh?

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Oiga, con mi compañero Jorge Ramírez, el niño de la radio. Oiga, a través de la 103.7, recordando canciones.

Por acá me pregunta si va a salir Sammy o no. Claro que sí, ya está llegando a los estudios de la radio. Oiga, por acá el Causita que está de vacaciones. Por acá dice que va a visitar a Don Nelson. Muy bien. Canciones en el templo del vallenato.

0: Sammy ya está por acá. Muy buenos días, Sammy, ¿qué tal? Feliz jueves.
1: Muchas gracias. Y llegué un poquitico tarde. Pero es que este calor, anoche me fui a trabajar y casi me desmayo. Pues me fui, pero en astral. No piensan que me voy para la tiendita de la esquina, ni para la cantinita de allí, sino sí, que en astral. Pero por más que vaya, llega uno destrozado. Anoche trabajé como unas 5 horas nomás, pero llegó destrozada. Entonces, pero ahí vamos y aquí estoy.
0: Así es,
1: señores. Porque si me quedo en la casa, peor, porque por más que tenga aire por todos lados, es impresionante.
0: Uy, aquí estamos.
1: Mi perrito, pobrecito.
0: Estamos congelados aquí ya. No, aquí estamos congelados, vuelta.
1: Por los equipos, porque los equipos se dañan. Claro, con el calor a toda hora.
0: Por los ordenadores.
1: Exacto. En la transmisora. ¿No está puesto el aire en la televisión también?
0: También.
1: Vale.
0: En todo está puesto, porque si no se... No se recalienten los equipos. Señores, estamos por acá. Hoy jueves, programa especial. Estamos en directo en iberoamericatv.com. También en Colombia, canal CNC. También.
1: CNCN.
0: ¿Así era?
1: Así me parece que es.
0: A ver, ya me hizo dudar, Sammy. Uy, no. A ver, vamos.
1: Jorge, diga algo.
0: Jorge está durmiendo, dijo.
1: Pues que se levante.
0: A ver, vamos a ver. No, sí, no, sí me mandó Jorge mismo. A ver, señores, ¿dónde está? CNC.
1: Ah, ¿sí ve?
0: ¿No ve?
1: CNC.
0: Lo que yo dije.
1: No, usted dijo CNCCC.
0: Bueno, estamos en directo en canal CNC. Para todos los colombianos a esta hora de la madrugada ya en Colombia. Y aquí en iberoamericatv.com mundialmente. Y a través del TikTok, también de Radio Ecuasiri TV. Y desde el TikTok de Samantha Tarotista Colombiana. Ahí estamos. Estamos por todos lados. Y a través del dial 103.7. Sammy, hoy jueves, por acá ya nos estaban diciendo los temas que quieren que hablen.
1: ¿Qué es lo que dice mi estimado Charlie? El tema de tratar el día de hoy.
0: Así dice, estimado Charlie.
1: A mí me gustaría, Sammy, que hable, que me gustaría
0: que hable sobre la traición de tu marido con una amiga.
1: Y de tu... Así es, mi marido con una amiga. Está chiquitica la letra. Vale.
0: Ah, sí, dice.
1: Pero es que siempre hablamos de lo mismo y de lo mismo y de lo mismo. Hay otro que están pidiendo, ¿cuál es?
0: El otro era ingratitud de la familia o amigos. Ingratitud.
1: Bueno, hágale porque son las 11:15.
0: ¿Cuál de los dos? ¿Los dos?
1: Ah, tan botado, fácil, los dos. Como no dije la nada.
0: Pues hagámosle ingratitud de la familia y amigos. Sammy, el micrófono es suyo. Dele con todo.
1: Oiga, de verdad, Charlie, parece que usted fuera mi patrón tan tonto, ¿no es que yo soy su jefa?
0: Pero ya le estoy dando ya la idea. ¿Sí?
1: O sea. A ver, empecemos con cuál empezamos. Bueno, empecemos con la ingratitud de los hijos, de los padres, de los hermanos, de las amigas, de taque.
0: Sí.
1: Porque es que conozco casos. Yo sí puedo hablar de eso porque conozco cantidad de casos de la ingratitud de la gente que, mejor dicho, ¿empezamos?
0: Ok.
1: ¿Qué está escribiendo ahí?
0: A Jorge.
1: Ah, a ver. Vamos a hablar de la ingratitud, pero ¿por dónde empezar? Porque es que hay tanta. La ingratitud. Cuando tú tienes hambre y tus hijos tienen hambre, tú, tu amiga, tu amigo, te abre las puertas, te pone a dormir, así sea en un colchón, así sea que le ceda la cama, así sea lo que sea, pero te abre las puertas de la casa, te pone tu casa a tu disposición porque es tu amigo, es la persona con la que él ha confiado, por eso vino a tocarle las puertas a la persona que tiene la casa, donde puede llevarlo. le abre la nevera, le da agüita, le da bebida, consiente a los niños, hasta les compran ropa, bueno, todo lo que tú quieras. Y le pagan con una puñalada por la espalda.
0: Sí.
1: Que son unos desgraciados, por no decir otra cosa. Como dice Laura ¿de dónde? ¿De Chile o de Perú? Laura. ¿Qué pasa el desgraciado?
0: Ah, de Perú.
1: Eso, hay una cosa muy horrible, pero que pasa, pasa y pasa a diario. Aunque uno no crea, pasa a diario. Y lo van a ver ahora con todos estos desastres y todo esto que ha habido acá, que miles de personas han abierto su casa. Me parece un gesto muy lindo, muy, muy, muy, muy bueno, muy esto. Pero vamos a ver cómo van a pagar a mucha gente. Ha habido el momento en que ha pasado eso y llegas tú a la casa, ay, gracias, llorando, gracias, amiguita linda, es que si no hubiera sido por ti, yo qué hubiera hecho con mis hijos, o sola, o solo, o como esté. Le tienen todo. Y se pasó la desgracia, pasó el susto, pasó todo lo que quieren. Y bueno, se espera de que la persona diga, bueno, muchas gracias, me voy, no sé qué, pero se le pasa un mes, dos meses, tres meses, y se quedan viviendo allí. Y empiezan inclusive a sacarse en la ropa de su amiga, del sí. Closet. Lo digo porque yo tengo otro que quería venir a hablar, lo que me llegó y les dije, pónganle cuidado al programa porque voy a hablar de eso. Yo no estoy nombrando a nadie, simplemente estoy diciendo casos de la vida real. Uh-huh. Se quedan en la casa, se quedan en la señora de la casa, se va la amiga, el alma, se va a trabajar y llega y resulta que cuando se da cuenta, la amiga está enredada o acostada o enredada con el marido de la que le abrió la puerta a la casa, la que le dio comida, la que le dio agua, la que le dio sanitario, la que le dio todo. Y después la sacan a ella de la casa con sus hijos y se quedan en la casa. Y ese caso es la vida real y lo he vivido allá, pacientes que tuve allá en Colombia, pacientes de acá, y se ha vivido y es una realidad. Son unos desgra. Y el señor o la señora se enreda con el marido de la que llega así. O no simple porque le abre la puerta y le ayuda ni nada, sino porque son amigas y eso de que nos vamos de compinche cada sábado a bailar, a tomarse una cervecita, a comer, el uno invita al uno, el otro invita al otro y se la pasan así para allá y para acá, cuando se dan cuenta están enredados. ¿Y qué pasa? ¿Eso qué se llama? Ser uno mucho hijo de su madre por un lado, perdónenme la cruz, esa no es una grosería, esa es la verdad. Y las dejan sin marido o sin mujer, la casa acabada, o se posesionan de la casa, hasta le han pegado. Una de las tantas veces que yo sé de todo esto, le pegaron a la señora, la desmechuzaron, el marido la sacó prácticamente a patar, le botó una bolsa de basura negra llena de lo que encontró hacia la mano y pum, se los tiró y la echó para la calle con un hijo en brazos. Y el hijo era del señor, del amabilísimo esposo que tenía, y se quedaron allí. Eso se volvió un conflicto, problemas y todo, y ella, ¿qué hizo? Hice para su país, porque se sentía arrastrada, humillada y vuelta nada acá. Entonces, ¿con qué confianza uno le puede abrir la puerta de la casa a mi amiga del alma, a mi mejor amiga, a la amiga del alma, a lo mejor que he tenido? Si no fuera por ella, yo no viviría. Pero sí, pero ella ahora vive con su marido. Ya sabes de quién estoy hablando porque me debe estar escuchando. Y así sucesivamente. Entre hermanos también pasa eso. Ya hablamos de los celos entre los hermanos porque soy el ojo derecho de mi mamá o de mi papá. Entonces vienen los problemas, las envidias entre cuñadas, se detestan. Unas cuñadas se cogen de amigas, se cuentan hasta lo que no hay y después en una pelea se lo sacan todo al aire. Muchos lo ponen hasta en las redes sociales. Entonces esos son problemas gravísimos porque hasta muertos han habido o se han cortado o se han hecho cosas. Y cuñados que no se dicen porque el cuñado le cae a la cuñada. Y bueno, es que esto no tiene, la verdad que no tiene ni principio ni final, la cantidad de hipocresía que hay en la gente, la cantidad de cosas y el que es más noble, más bobo, más el que se ve ahí todo noblecito, todo esto, ay, tan linda, mi amiga, tan hermosa, tan divina, esa es la que le dan más en la cabeza, pero la que está ahí de noblecita, porque esa gente que es así toda solapadita, toda, ténganle cuidado. Es preferible tengan una amiga sí. que le diga, usted es una hijo de tantas por tantas, no sé qué, pero así la quiero, ¿qué vamos a hacer? Sí. Pero esas que son, ay, mi hermanita del alma, mi amiguita divina, preciosa, cómo te amo, mi vida. Te voy a, va, me, ¿quieres que hoy te ayude con la lavadora? Y cuando me empiezan a contar todo eso, le digo, dime la verdad y júrame lo que es verdad. Me dice, no, es que yo te ve, muestro los videos que yo tuve grabados y lo que me hicieron.
0: Sí.
1: Y me los han llevado. Y me los han llevado. Y hay mujeres que, vea, llega que, ay, es que mira que es que ya no tiene con qué comer, o él no tiene con qué comer, no sé qué, si sé cuándo, y lo meten en la casa y vea lo, en lo que queda y lo que pasa. Tampoco le estoy diciendo que todo el mundo lo hace, tampoco todo el mundo lo hace, tampoco todo el mundo es un desgraciado, tampoco, pero eso sí lo hacen y lo hacen mucho. O si no se roban la

0: Yo lo sé.
1: Pues dilo, ejemplo, no nombre a nadie, pero vale, dilo porque siempre yo
0: ejemplo,
1: hablo sola.
0: Hay este caso de esta chica que habla mal de la familia propia, o sea, de sus hermanos, de sus a sus padres habla mal, que y mientras las hermanas le ayudaron en todo lo que han podido, y así habla mal de ellas. Por defender, pues, esta persona tiene su nueva relación, ¿no? Pero la familia no está de acuerdo con esa relación, digámoslo así.
1: Ya.
0: Y ella, por defender esa relación, habla mal de las hermanas, que tú eres así, asado, cocinado. Mientras ellas le han dado ayuda.
1: ¿Pero a qué precio? Porque es que todo tiene su... ¿A qué precio les han dado la ayuda?
0: Por defender esa relación que ella tiene ahora mismo, digámoslo así. Bueno, y es así. Y claro, ella saca las uñas por su nueva relación y pelea con la familia propia. O sea, cuando la familia...
1: No le acepta la relación que tiene.
0: Claro, y cuando ha estado encima de ella, pues ayudándole en todo.
1: Bueno, eso sí, hay desagradecida, pero hay muchas cosas. Pero bueno, esos son casos de la vida real.
0: Sí, sí.
1: Otra cosa que hay entre hermanos, las violaciones, las tocaditas a las niñas, cosas que de verdad... Las nueras que se acuestan con el cuñado, las nueras con el suegro o con el cuñado o con el tío del novio o del marido, cosas así. Pero yo no sé si será Dios o el diablo, pero eso tiene su porqué, porque no es normal que eso pase, ¿no? Entonces, y así muchísimas cosas que hay, que si nos ponemos a desgranar un choclo, una mazorca acá, pues no terminamos de contar las cosas que hay para que se le acaben los granitos al choclo.
0: Así dijo. Entonces, el Roland, hasta las dos estamos.
1: Sí, ya, por ello es que me quedé acá y me van a echar de la casa porque dicen que yo salgo me gasto 2 horas acá. ¿Y qué? Que me las gaste, yo soy... Entonces, las cosas que van pasando es esas. Ahora quitar un crédito. ¿Sabes lo que es un crédito? No un crédito bancario, sino quitar una... ¿Cómo lo llaman ustedes? Cuando yo te doy toda la confianza y tú me haces una grandísima, pero resulta que no hiciste nada y no es verdad que has hecho eso, pero le han ido a decir a uno, mire que este hizo esto, mire que este hizo ta, ta, ta, ta, ta. Quitar un crédito, sí. Pero que uno le dé confianza y luego van y le quitan el crédito que dijo, que no dijo. Eso de que fulanito me dijo y que lo dijo y que esto, averigüenlo primero antes de ir a mechonearlo o a pegarle o a acabar con la persona que están hablando. Averigüenlo muy bien, que este es tan grande que llegó ahí. Yo pagaba, no sé qué es lo que dice.
0: Sí, dice, buenos días, Sammy. Es un excelente programa. Me encanta poder compartir mi experiencia con este tema de la ingratitud.
1: Ah, eso, a ver.
0: No solamente son los amigos, es la misma familia. La primera que emigró aquí a España fui yo. Vino mi hermana con una amiga de Ecuador, la recibí en mi casa, que yo pagaba alquiler, consiguió trabajo. Y cuando yo traje a mis hijos de Quito, no tenía yo para darles a mis hijos. Ahí, y mi hermana no fue capaz de comprar ni un litro de leche. Pero todo se deja al tiempo. Yo lo que usted dice, hablan mal de uno. Y lo que usted dice, hablan mal de uno.
1: Sí, claro. Es que ahí el único que sale de sacrificador, no de sacrificado, sino es el que extendió la mano, le dio la mano y con la otra mano, ¡pin! Su totazo, su cuchillada, por no decir su puñalada, porque me dicen en el... esto. Y lo hacen así, y así pasa. Pero pues eso... Decir uno, no, yo no lo vuelvo a hacer. ¿Qué va? Yo nunca vuelvo a ayudar a nadie. Pero es que estos desgraciados que todo lo que hacen, nunca los vuelvo a ayudar. Nunca. Eso se murió, se acabó. No quiero volver a hacer. ¿Qué va? Después le vienen a uno, ay, mire que no sé qué, que no sé cuándo. Pero te lo juro por mi mamá, por mi papá, por todo el mundo, que se mueran todos y yo vuelvo a fallar. ¿Qué va? Más rápido lo hacen. Entonces, eso en los juramentos uno ya no cree. O por lo menos yo no creo, pero sigo siendo la tonta de siempre, ayudándoles a esto y esto. Pero eso no me importa. porque Dios no se queda con nada en la vida. Y lo único que te digo es que los karmas existen.

0: Y quitarle un crédito a una persona es peor que matar a 100.
1: Sí.
0: Eso es grave.
1: Así es. Por acá hay más mensajes. Dice, buenos días, mi bella, ¿cómo está? Esta vez muy guapa. Quería preguntarle si podrías hablar sobre cuando no nos vamos al mar. ¿Qué tenemos que hacer primero antes de entrar al mar? Con tus hijos, con tu familia para quitar los males. ¿Qué es lo primero que hay que hacer?
0: Eso se llama un ritual, te lo voy a decir.
1: ¿Y cómo hay que ir vestidos? Un abrazo.
0: Bueno, vestidos pues así casi que en bola, porque para eso te vas al mar. Con un triquini, que sufran el marido, que sufran todos los que pasan a mirarte. Eso sí, primero peluquería. Porque no vaya a ir con unos cascos al mar que da fastidio, como cascos ahí todos cochinos, las uñas. Primero manicure, pedicure, arreglo del cabello, aunque ya se le va a volver una nada, pero se tiene que ir preciosa y guapa. Y él también, los pies, las manos, un buen bloqueador, un buen bronceador. Si vas blanca como un queso, llega negra como una chocuana. Porque tiene que ser así. Pero él lleve en una vasija, llevan azúcar morena. En otro, morena, así se llama, el azúcar morena, negra, ¿no? Sí, negra. Morena. Negra, no, morena. En otro recipiente llevan miel, pero ojalá sea miel de abeja, de propia miel. Uy, donde sea la propia miel, se queda ya hasta lo que no tiene. Y lleva una crema bronceadora y lo revuelve todo. Y la bate y la revuelve y se acuesta encima de una toalla blanca en el suelo, en la arena, alejadita del mar. Primero se mete al mar, se está unos 10 minutos en el mar y sale, porque para que le abra todos los poros tiene que meterse al mar primero. Sale del mar y va a su toalla que tiene allá y tiene su menjurje. Me dicen a mí, eso es un menjurje, me dice mi marido. Eso es, y se empieza dedito por dedito de los pies, empieza por los pies. En los dedos de los pies, en el pie, en las piernas, va subiendo hasta donde le alcance la mano, se echa eso y va pensando que me salga el mal, que me entre el bien, como entró mi Dios Jesucristo a Jerusalén. Empiezan a pensar cosas, se aplica en la cara, en el cuello, en las orejas, por todo lado. En la única parte que no se aplica, y si puede, llevan bastante miel, se puede poner miel en la cabeza, en el pelo, y se pone una gorra. Allá nadie va a juzgar a nadie, porque ni las que se acuestan en bola así con la pata abierta y así boca arriba, nadie se pone a fijarse en nadie, porque a eso se va al mar. Se unta eso y se acuesta y se pone a ver pasar estrellitas, piensa, se imagina en un Ferrari llena de joyas. Siempre piense en joyas, siempre piense en grande. Nunca piense, me voy a comprar un vestidito, me voy a comprar un anillito, nada, en grande. Piense en grande. Se imagina y se sienta y te llegas a ver como si estuvieras levitando. Si lo haces profundamente, como te estoy diciendo, ya habiéndose echado todo eso, se acuesta relajada, boca arriba, ahí quietica, ahí. Solamente vas a pensar y vas a entrar en esa película virtual que vas a tener allí con sus ojos cerrados, y vas a imaginarte entrando a los mejores almacenes, comprando de todo, poniéndose guapísima, saliendo, batiéndose así toda coqueta, toda fastidiosita, y que la miren, ya está tonta, ¿qué le pasa? Pues que soy feliz. Imagínese todo eso. Y estése por ahí una hora, que ya no aguanto más, aguántese una hora. Si se dora por un lado, ¡pum!, se da la vuelta y se dora por el otro. Y así va a estar, y vas a ver, y vuelve y se mete al mar, y se va quitando, se va limpiando, y se va quitando todo eso. Pero entre más se aguante con eso, de ahí se levanta, sales bronceada, sales con la piel limpia, con la mente limpia, sales positiva. Te imaginas cuando llegue el trabajo, sí, mi trabajo, que soy, así sea una señora que hace limpieza, tiene derecho a hacer lo que quiera cuando vaya al mar. Y las veces, si va a durar 3-4 días, así falte media hora para salir para irse ya de ahí, métase otro chapuzón al mar, porque lo máximo, la máxima realización de uno es ir al mar, estar en el mar, sentir el, esa sal del mar, sentir los golpes de las olas, juegue con las olas, brinque por sobre las olas, grite, grite, en el mar puede gritar todo lo que quiera, deje la rabia, deje todo lo que tiene guardado, déjelo allá. Que fulanito me hizo esto a sus tres, ya saben, a la M, a sus tres, que no, y nunca vuelvan sobre sus mismos pasos. Nunca vuelvan sobre sus mismos pasos y disfruten al máximo. Que van con sus hijos, si ya son mayorcitos, mayores, cada uno que haga lo que quiere en el mar y la pasen delicioso, y eso no permita que te dañen el rato. Que, ay, que porque mi hijo se enfadó que no comió, pues que no coma. Tú vive lo tuyo y listo. Porque hay muchachos que van y los niños pequeños lo máximo que hacen es, mamá, yo quiero meterme al agua, mamá, yo quiero estar aquí, mamá. O sea, es una belleza de niños, pero ya los grandes ya quieren que, la, que se salgan de ahí, vayan y le traigan al restaurante y vengan y le pongan ahí y le den en la boquita. Pues no, ellos son los que tienen que hacer eso con uno. Entonces, cada uno que quiere ir a comprar bebida, pues va a comprarla y tómesela. O tome agua del mar para que le dé soltura y se le salga toda la maldad. Dirán que yo soy mala. De verdad que yo no soy mala, pero esa es la realidad. Y mucha gente me dice, Sammy, pero es que yo te veo a ti feliz. Yo, ha habido, últimamente ha habido mucha gente de la de hace 20 años, cuando estaba yo aquí arriba en la otra, donde estaba la activa. Me dicen, Sammy, pero es que tú no has cambiado. Antes te veo mejor que antes. Entonces le digo, porque antes andaba pensando, sufriendo, que ay, qué cansancio que siendo esto. No. Yo vivo feliz, sí. Que tengo problemas, sí, claro, y muchos más que los de ustedes, tal vez. Pero tengo que vivir. Yo vivo feliz. Yo vivo tranquila. Yo vivo muerta la risa. Duermo cuando tengo que dormir, como cuando tengo que comer y me como lo que quiero. Y para esto, que no soy así de comerme banquetes y eso, porque no soy capaz porque me tengo que cuidar. Y cuando veo una papa, una patata deliciosa llena de mantequilla y todo eso, uy, me entra en reverso un pedacito porque pienso, no, mañana amanezco pensando, y eso es una estupidez, mañana amanezco pensando 2 kilos más. Y una cosita, no se está empezando cada rato, porque la pesa es el peor enemigo de uno. Porque si yo me voy y estoy pesando, no sé, 60, 50, no sé cuántos, y voy al otro día y me peso, y peso 1 gramo o 10 gramos o medio kilo más, ya me vuelvo loca, empiezo a hacer ejercicio. No, olvídense de eso, esas etapas ya pasaron. Haz tus ejercicios, come bien, aliméntese bien, toma mucha agua. Si ve que tiene retención de líquidos, tome agua esa de diente de león y empieza a orinar y empieza a pasarla y pásela bien. No se sienta. Que su marido empiece a mirar todos los 4 letras que hay, que van pasando por la playa, para allá y para acá, no se vuelva loca. Claro, vino aquí, fue no a estarse conmigo, sino a mirarle el tales a las estas mujeres que pasan por aquí. Déjelos, tú también ponte a mirar todos los que pasan. Claro, no se pongan a pensar, uy, ese negro tan lindo, uy, esos dientes divinos, blancos, qué lindo, qué guapo. Y ya, con mirar nadie, por mirar nadie se ha muerto. Y si te mira, pues mejor, porque quiere decir que estás guapa. Porque no se le va a lanzar encima, ni ese nunca lo vuelve a ver en la vida. Pero no, los ojos se hicieron para ver, la boca para comer.
1: Y si es un moreno, cuidado, es cosa seria.
0: No, yo me quedo con mi moreno. Pero eso hay que hacerlo, porque al mar se va a disfrutar. No a llorar, ni a pelear, ni a agarrarse, ni que usted es un desgraciado, usted es otra, usted no sé qué, agarrarse del pelo y a mirar, nada. Ya que el señor o la señora digan, ay, voy a ir a dar una vueltica y ya vengo cuando llegan, porque llegarán a casas de familiares o hoteles, o bueno. Y se va y vuelve al otro día, pues a sus tres. De una vez, desde allá se va para sus tres, porque no. Sí. Pero hay que saber vivir la vida, tanto allá como acá. Va a eso, así no dure 8 días, sino 2 días o 3 días. Claro que si dura 8, pues qué delicia. Pero luche por venir negra, que se sienta que estuviste en vacaciones, que tenga que contar cuando llegas. Que llegue y, ay, ¿qué hiciste? No, amiga, me fui para la... Para el bar, me fui para la playa con esa boca bien grande, que se den cuenta que estuve en la playa, que vino, que más, que envidia, como vino esta vieja de allá, uy, no, y viene a hacerle fieros a uno, que se mueran de envidia toditos.
1: Por acá nos pone buenos días.
0: Esa soy yo.
1: Nos pone por acá buenos días, doña Samanda.
0: Samanda nomás, doña me pone 20 años más.
1: Dice, la verdad, la misma familia te talla.
0: Sí.
1: No, te talla, digo, estoy viendo visiones ya. Te falla, encima se les ayuda y son mal agradecidos. Luego uno es la mala persona. Muy interesante los temas que hablan hoy, nos llena de mucha reflexión. Lindo día y bendiciones.
0: A ver, espérale, contesto esto a ella. Cuando uno hace algo con la mano derecha, no debe esperar que la mano izquierda se lo devuelva. Tú cumple con lo que tú a ti te nace y quieres hacer. Si tú lo haces y te hacen una embarrada de estas como la que les he dicho o como muchas más, déjalo que pase. Que él se llegara otro día y otro día a buscar. Pero uno no es tan tonto como tan bobo que le hacen una y vuelve una y vuelve y cae y vuelve y la ayuda a la misma persona y con el mismo canal y a la misma hora, pero vuelve y lo hace. Pero luchar, porque lo que hizo con la derecha, no espere que mañana se lo revuelva, se lo reintegren en 3 o 4 o 5 partes. Ya, lo hizo y listo. Si te pagaron bien, bien. Y si tú no lo hiciste esperando nada, déjalo que pase. ¿Vale?
1: No, así hay mucha gente cuando uno es así que ayuda, se aprovecha de la bondad de uno.
0: Sí, pero también hay mucha
1: porque
0: gente.
1: Siempre, Sammy, porque siempre sabe que esa persona va a decir siempre sí.
0: Pero también hay personas que, por decir una cosa, dan un pan y se entera el mundo entero. Yo le di a este graciado, a esta graciada, a esta tal, a esta tal. Le di de comer, le di de tragar, dicen así. Porque me han ido a decir en la oficina, le digo, primero no hable así. Si usted le dio, nadie le dijo que le diera. Si usted le dio fue porque le nació, porque quiso. Entonces no empiece a quemar la viva que usted le dio, que no le, que yo hasta tetero para sus hijos le di y ahora. No lo cuente, sino no debiste hacerlo. Y no espere que le retribuyan el triple de lo que diste. Si te, no será ella, pero de pronto otra persona lo hace y tú no sabes cuándo tú lo vas a necesitar y otra persona va a tenderte la mano. Entonces, no hable. Cuando haga algo, no lo diga, no cuente, no eche al fuego en la hoguera, ¿vale?
1: Ok. ¿Por qué le pones eres la mejor, Sammy Bella? Gracias por su consejo. El de lo que dijo de la playa.
0: Ah, gracias, pero pónganlo en práctica, porque llegó el lunes, cuando yo llegué, imagínense que llegué bien, toda negra, toda preciosa, y me dijo, uy, Sammy, ¿dónde estás? Pues en la playa, ¿dónde cree que me voy a ir a poner allá en triquini, con los brazos abiertos, con solo triquini, ni siquiera brazos, así? Entonces, sí. Eso es lo que tienen que hacer, y cuando llegué, ay, Sammy, ¿dónde estuviste que está negra? Pues en la playa. Así de fácil.
1: Así es, señores, estamos en directo a través de iberoamericatv.com. Así estamos en directo en el canal de iberoamericatv.com.
0: En NCN, Colombia.
1: En CNC.
0: NCN, Colombia.
1: CNC.
0: Bueno.
1: No, ya me hace poner en duda, Sammy. A ver, claro, CNC.
0: CNC.
1: Bueno, si yo me acuerdo de la C de Carlos. Yo soy Carlos. ¿Cómo?
0: Al fin, ¿que eres Carlos o eres Roberto Carlos? Porque cuando pide el taxi ahí dice, la contraseña es Roberto Carlos.
1: No, es que mi nombre es Roberto Carlos.
0: Entonces, sí, Carlos, sí sé.
1: Yo soy Roberto Carlos, el brasileño y el cantante, ve. Cantante, jugador, ¿qué más? Bueno, Sammy, vamos a ver si los oyentes participan con este tema sobre la ingratitud al 91.
0: Cuéntenos una historia, ¿no?
1: Sí, 91-081-99-92. La línea está habilitada. Cuente su caso, que todos estamos aquí pendientes de este gran tema de hoy sobre la gente que son malos agradecidos prácticamente.
0: Desagradecidos. Pero yo creo que uno también, yo hablo así porque lo he visto y nunca, gracias a Dios, nunca lo he vivido, pero lo he visto y sé que ha pasado muchas cosas, pero sí, es que eso es lo que tiene que hacer. Cuando tú hagas algo, no espere que se lo dupliquen, ni que, por lo menos que ni que se lo vean, ya que lleguen a tu casa y te llevan unos croissants bien ricos, o leye, porque hay gente, yo por ejemplo, yo no soy del... Casi no voy a ningún lado porque no me queda mucho tiempo. Pero lo más rico es llegar, por ejemplo, de visita y llevarnos croissants. A ver, cafecito porque aquí hay pan, aquí hay esto, pero no, uy, mire que no, no, cosas así, muy, muy, muy diplomáticamente, ¿no?
1: Así es. Por acá estamos, a ver, en el TikTok, estamos casi 300 personas ahora mismo. A ver si nos dan el tiki-tiki en la pantalla, por favor. O nos den regalos también.
0: Que... Señora Dani, señora Sammy.
1: Sí, por acá.
0: A ver, nada, yo ya, ya no me pongo a pedirles porque qué. Les voy a poner, es un sapo a todos en la panza porque me toca comprar, conseguirme de casa de sapos, de pesca de sapos, porque yo no veo que me pongan corazones ni nada y que les encanta el programa. Cuando llegan allá, ay, Samita, tan lindo ese programa, nos hizo recapacitar, nos dice, sí, hemos cometido muchos errores, no sé qué, pero yo no veo corazones en la pantalla. Bueno, ahorita están también, llegando, ahorita están llegando.
1: Oiga, Sammy, también, ¿cómo evitar eso también?
0: ¿Qué?
1: Eso de cuando la gente te busca para que le hagas el favor.
0: Porque se deja utilizar.
1: ¿Pero cómo pueden...?
0: Pues no, sino, si ya se la hizo... Bueno, pero ¿yo qué hablo? Sí, claro, ¿yo qué hablo si me lo han hecho una, dos, tres, cuatro, cinco? Y yo vuelvo y caigo. Porque me da cosa, porque esto... ¿Qué? Pero pues yo decirles que cambien, que no lo vuelvan a hacer, pues es como muy fregado, porque eso nace con uno. Sí. El ser uno buena gente nace con uno, aunque le hagan lo que le hagan... Lo único al que no le perdono eso es a mi marido. Por eso me he casado y me he separado tantas veces. Pero yo decirle, no, si se vuelve a pedirle un plan, pues no le dé, tírele la puerta. Pero, ay, eso no lo hace uno, por más malo que uno sea de mala clase. No, pues sí le recuerda, ¿te acuerdas cuando? Te lo juro que no lo vuelvo a hacer, te lo juro. Y a los 8 ya de la embarra peor. Pero eso es decirle yo a la gente, no lo vuelvan a hacer, no sean bobos, mentiras. Uno lo hace una y mil veces. Uno no es, al único, que no le perdono que me ponga una traición, es a mi esposo.
1: A los cachos.
0: A los cachos, a ninguno, porque yo nunca he puesto los cachos a nadie.
1: ¿Nunca, nunca?
0: No, yo que me acuerde, no.
1: Yo que me acuerde, no, dije, la que va muy bien, Sam.
0: Solamente cuando estaba, es que yo empecé muy temprano, a muy temprana edad me casé, o me casaron. Pero yo así que me acuerdo, en el colegio dos niños eran todos lindos y me miraban así. Pero lo que pasa es que los ojos claros, los ojos azules me parecen divinos, pero en otra cara. Ni para mí, ni para... Yo nunca he tenido una pareja que tenga los ojos así. Pero los veo divinos. Aún yendo con mi marido, viendo... Digo, uy, esos ojos tan lindos. Y se queda mirándome. Entonces le digo, tranquilo, que para a mí no. Me parecen lindos, pero a mí no. No, no.
1: Bueno, entonces estamos por acá, estamos sobre el otro tema también, Sammy.
0: Bueno, pero con ojo, porque es que tú quieres que yo ni respire. Va a tocar, hable con su... no, porque como ya me dijo que me hiciera cargo yo de la radio, ahora sí.
1: Pues estoy hablando con mi jefa, por eso.
0: Sí, pero no me ponga cada rato con una cosa diferente. Ya hablé de las dos, de las ingratitudes y de la traición. ¿Qué más?
1: ¿La traición?
0: Sí, claro. Eso es traicionarlo.
1: Sí, sí. Así, entonces, estimada amiga, escuchó el consejo, pues ya le dio. ¿Algo otro, pues, al otro tema que quieran los oyentes que hable? Tenemos un tiempito, un poquito más de tiempo. A ver,
0: vamos
1: si...
0: a hablar de las madrastras.
1: Ay.
0: Ese es un temazo.
1: O también de los padrastros.
0: Bueno, madrastra, padrastros, por los padrastros.
1: Porque hay casos que cuando usted tiene... sus hijos, y usted está con esta persona, con su nueva pareja, y ejemplo, que el hijo quiera darle la mano al padrastro, y el padrastro le niega
0: o lo mira mal.
1: Y la madre ve eso, entonces le dice, hijo, no molestes, mi amorcito.
0: Sí.
1: Entonces...
0: A mí me dice, no molestes, mi amorcito, le rompo la cabeza con
1: eso,
0: un plato.
1: Ya. Ejemplo.
0: Vamos a hablar de eso, que eso nunca hemos hablado. Y lo voy a hablar porque en estos días me llegó... Yo siempre, los programas míos no crean que es que yo soy Dios o que mi cabeza es una esfera, nada. Yo les digo, yo voy a hablar de esto y lo voy a hablarlo.
1: Sí.
0: Pero me vas a nombrar... No, ¿me has oído que alguien una vez nombró a alguien? No, pero voy a hablar de esto. Y un caso así, la vida real, de la vida real, de la vida real, es que... Sí, muchos... Ahora es muy normal eso, que uno se case o haga una pareja de hecho o lo que sea con un hombre o que ya tiene hijos, o una mujer que tiene hijos, o los dos tienen hijos. Claro que esas cosas así, han salido buenas parejas del hijo de este y la hija de este, que uno le dice que no sé qué, que, ¿cómo hace? Si es prácticamente su hermano, pero no es mi hermano,
1: no,
0: pero no es mi hermana, entonces yo puedo, y sí, sí, eso se ha hecho, y ha habido buenas conexiones también, pero las madrastras, los padrastros que a los hijos los humillan por un pan, los humillan por todo, que uno le diga, bueno, ¿qué hace ahí? Jugando no puede estar 24 horas, tiene que ponerse a estudiar, que, bueno, pero estoy de vacaciones, bueno, vas a la piscina, póngase a patinar, haga cualquier cosa, va a la televisión, haga otra cosa, pero no sentados ahí en la PlayStation 24 horas, pero que uno, y si él está en la casa y la señora de la casa, la esposa nueva o el esposo nuevo, tiene que saber respetar,
1: sí,
0: al hijastro o a la hijastra o a quien sea. ¿Por qué? Porque si se sientan en la mesa y empieza, es que este sí que come, este sí que trae, es que no sé qué, porque pasa. Entonces, ya humillarlos y todas estas cosas, eso se ve a diario también en las familias. Y por eso, cuando una persona se va a ir a vivir con otra y tienen hijos de parte y parte, ¿y qué tal cuando llegan a tener hijos de parte y parte y entre los dos hay un hijo? Pobrecita la vida de los de aquí y de los del otro lado. ¿Por qué? Porque el que llega, tanto, y para el que llega también, para el que nace también, porque a veces se desbocan encima de él, que no, y los otros están jugando, que se callen, que el niño está durmiendo, que se callen, que esto, vaya, entretenga al niño, vaya, lleve el niño, vaya, tráigalo, vaya, no sé, va, compre eso. Y los ponen de empleado, de limpieza, de todo a los chicos, y les meten unas humilladas horribles.
1: Sí.
0: Uno no es una pera en dulce ni tampoco es un santo, pero uno tiene que respetar los hijos de su pareja y su pareja respetar los hijos tuyos. Y el hijo que viene, que se crece y se siente la mamá de los pollitos, el que nace de las dos partes, ese es otro caso. Porque le cogen envidia a los otros, empieza a pelear, que me miró, que me tocó, que me hizo, que no sé qué, porque o la mamá o el papá se empiezan a pelear por todo eso. Eso tienen que aprender a manejar estas situaciones, porque hay madrastras como la de, ¿qué películas eran las que se veían hace años de la madrastra de no sé qué? O los padrastros que se atreven a meterse con las niñas, ya con así, las niñas que van creciendo y se meten con ellas, las cogen solitas, las manosean y cosas así. Yo hice meter a la cárcel ya como 3. Porque la mamá, y pues yo, Clora, si uno tiene, pues uno se va a trabajar y la niña, los niños quedan en la casa normales. Y un desgraciado se iba a trabajar y cuando la señora se iba a trabajar se devolvía. La niña tenía en esa época como, creo que como 9 años. Y la niña solamente lloraba y lloraba y lloraba, pero no sabían qué era. Entonces ella vino y yo le leí. Y le dije, hay un problema gravísimo en su casa y quiero ver a su hija. Y le saqué qué era lo que es esto. Y yo sí no me puse a taparme, a callarme, que no sé qué. ¿Qué hago, Sammy? ¿Qué hago? Canté eso. ¿Cómo que qué hago? ¿Demandarlo? ¿Cómo así? No, Sammy, pero es que ¿cómo me voy a quedar sin mi marido y mis hijos? ¿Quién les va a dar de comer? Pues usted les da de comer. Y hubo problemas. Y así. Y eso hay que... O que la niña... Una niña de 13, 14 años, va y se mete en medio y ustedes dos entre la cama. No. Eso ya no está para eso. Aún ni pequeñita. Eso ya no está para que la niña se vaya a meter en la cama o el niño entre los dos en la cama. No, señor. Cada uno en su sitio sin ponerle malicia a la cosa. Porque si no lo han pensado, lo llegan a pensar. Entonces, cada uno en su sitio y respetar tanto al hijo de acá como al hijo de allá y no humillarlo. No hablar de él, no decir cosas. Sí, uno dice, ese chino pendejo que es más fastidioso, que no hace sino jugando, pero eso lo dice uno de que está de la pasa jugando, o lo que sea, lo que está haciendo. Por ejemplo, vamos a hablar de mi hijastro. Él llega a la casa y dice, a veces dice, es que me invitaron a un cumpleaños, pero como yo quiero jugar play con ellos, que no sé qué podemos, si puedo, me pueden dejar venir a uno. Usted no tiene que pedir que si me lo dejan, sino va, dice que va a venir un amigo tuyo a la casa, porque eso sí también lo tiene que decir, ¿no? Va a venir un amigo a la casa, que el sábado a tal hora y vamos a estar hasta tal hora. ¿Qué hace mi amado? Compra alguna cosa para que él atienda bien al niño porque, o a los niños, a veces llegan hasta 6 y llego yo y digo, ¿y esto qué es? ¿Esto es un colegio o qué? Entonces dice, los amigos que vinieron, ah, bueno, yo me paso para mi habitación, saludo, oiga, chicos, ¿cómo están? No sé qué. Mire, se revuelcan, se suben en las sillas, botan los cojines, se vuelven. ¿Qué tal yo llegar y empezar a insultarlos a todos? Porque hace, pues que se pongan de ruana a la casa, porque me imagino que cuando este va a la casa ellos hacen lo mismo. Porque son niños, van a jugar a su casa. Peor que no lo invitaran, ¿o no?
1: Sí.
0: Peor que no lo invitaran. Y si él quiere ir con sus amigos a la casa, pues va. Entonces, eso es lo que hay que hacer, atenderle a los amigos a su hijo. Eso no es ninguna humillación, eso no es que lo estén obligando, así no sea su hijo, así sea su hijastro o su hijastra, ayudar a atenderle a sus amigos para que él se sienta bien y se sienta en familia y se sienta de que tiene una familia, que tiene una tiene dos casas, ¿qué hacemos? Tiene la casa de su mamá y la de su papá en una de las dos casas, pero él se siente, no sé si a la casa de la mamá irá, pero en la casa él se siente bien porque llega, uno llega, encuentra a los chinos sin zapatos, sin brincoleando encima de la cama, no sé qué, ¿qué tal? ¿Usted qué hace? Y pegarle un grito. No, no. Entonces, eso debe hacerse también con los amigos de los hijos y de los hijos de su pareja que estén en la casa.
1: Y otro caso también, que yo sí tengo varios casos de mis amigos, oiga. Otro caso, esto es de la vida real, que un amigo tiene con esta chica, tiene su hijo, y claro, la chica se metió en una relación ya, ¿no? Llevará 3 años, 4 años. Y la chica paga todo, los gastos, todo.
0: De la casa, todo.
1: De la casa, hasta la comida. Y a veces está sin dinero. Y ella lo que hace es llamarlo, pues, al padre del niño. Oye, necesito más dinero porque no me alcanza. Que esto que el otro, entonces ya le dijo, pero ¿para qué te consigues un marido nuevo? Porque yo te estoy pensando lo que hemos quedado.
0: Lo de ley.
1: Lo de la ley.
0: Vale. Eso es otro caso de la vida real. Eso se ve a diario.
1: Sí.
0: En el afán de que, sí, está sola o sola o solo, porque a los hombres también les pasa, y es más delicado con los hombres porque ellos tienen menos experiencia, por muy perros que sean, por muy zorrillos que sean, tienen menos experiencia que las mujeres. Las mujeres somos un poco más sagaces y más. Entonces, se consiguen una pareja, él o ella se consiguen una pareja, y resulta que tienen sus hijos y tienen su hijo, pero los hijos tienen por ley que venir a estar con su familia, con la familia que se ha ido, o está, estarse 3 días de la semana, cada 15 días, en las vacaciones, la mitad de las vacaciones, un sí. Diciembre con él, otro diciembre con ella, otras vacaciones con ella. Bueno, eso hay que hacerlo y es de ley y no se le puede prohibir. Pero hay mujeres o hombres que le prohíben traer a su hijo. Y si lo trae, yo me voy. Y cuando vienen los hijos y las hijas de la otra, ¿qué? Ahí sí tienen que atenderlos. Entonces, eso lo tienen que hablar muy clarito y que le respeten a su hijo o a su hija y que se respete eso. Las atenciones de que la pareja que se consiguió o que tiene que saber de lo que tú tienes y lo que tiene la otra persona, de hijos, de responsabilidades. Y lo que estás diciendo tú, de que si se gasta un pan más, entonces, ¿por qué no le pide a tu pareja con la que estás viviendo y no tiene que llamar al otro para que le mande más de lo que le está mandando, que porque no le alcanza, que porque no tiene, que porque no sé qué? Porque
1: claro,
0: eso no puede pasar tampoco. Y el otro, el que llega nuevo a vivir con ella, vive como rey, con la pata hinchada, ya durmiendo, echado en la cama. Inclusive hay muchos que ni trabajan, sino se mantienen de lo del que se separaron, del que sí. Se separó o la que se separó, y viven pegados de eso. Y no trabajan y no aportan nada.
1: Incluso Sammy, incluso me estaba contando, incluso que la nueva pareja de su ex le había dicho que se haga cargo el padre del hijo.
0: Sí. Sí, o sea,
1: ¿Por qué no tiene que hacerse a cargo?
0: El que llega nuevo a la casa.
1: Claro.
0: Hombre, es que yo no creo que uno le diga se tiene que hacer cargo de él. Por ejemplo, yo voy a hablar de mi casa. Yo tengo mis hijos y ellos van de visita. Pero Oscar vive allá, pero él cumple con sus gastos, sus cosas, pero tampoco le puede decir, usted no se puede sentar a la mesa porque usted no dio hoy para la comida.
1: Sí.
0: Porque es su hijo. Y él responde en la casa con lo que tiene que hacer. Pero cuando son pequeñitos empiezan, que el niño necesita zapato, que el niño necesita eso, que el niño... A esa persona le están dando lo que necesita. Ya lo que el padre o la madre le quiera comprar cuando viene de vacaciones a la casa, o le quiere comprar porque fue su cumpleaños, o lo que sea, eso ya es porque quiere, porque no lo pueden obligar a que le pase más de lo que no tiene que pasarle, pero sí. Muchos le pasan más de lo que tienen que pasarle.
1: No, claro, pero esa raíz que la madre, bueno, que la pareja de esta chica no le alcanza el dinero, por eso el que le pide al padre del niño, Alex, más dinero. Claro, entonces,
0: Si él es tonto y le ama, ya es problema de él, claro. Porque eso ya se pasa de bobo a tonto, porque él está respondiendo. Si ella estuviera sola con el hijo o con los hijos que tenga, si estuviera sola y de verdad no le alcanza, y le llama al otro, claro que si el otro es un señorazo y es buen padre, pues le va a colaborar, pero si tiene marido o mujer, ¿por qué le va a colaborar? Pues de malas, que se busquen la vida.
1: Sí.
0: Me van a querer harto yo por ponerme a buscarme.
1: No, pero eso es, o sea, ese caso, es un caso real, o sea, se consigue, esta chica se consigue un nuevo novio, un nuevo marido, ¿no? Es como yo digo, si yo me consigo a alguien, yo tengo que aceptar con todo a mi...
0: Con lo que viene, claro.
1: Pero pues se lava las manos, no. Tú tienes tu hijo, tienes su padre, entonces que se arréglense allá. Yo no tengo por qué dar plata, así de fácil.
0: Es un muerto de hambre desgraciado.
1: Así de fácil.
0: Así de fácil, es un muerto de hambre.
1: Oiga, y encima este muchacho tiene también... también tienen sus hijos aparte. Pero ahí sí.
0: Ella, cuando ellos vienen, ahí sí, ella tiene que atenderlos.
1: Tiene que darle dinero.
0: Y darle dinero y todo. La idiota ahí es ella. Perdóneme si me está escuchando. ¿Qué es lo que dice eso aquí? ¿Hay entrevista ahorita?
1: Sí, de Farmagol, pero más tarde.
0: Ya.
1: Ahora estamos con nosotros.
0: Entonces, eso sí. Y lo aceptan. Otra cosa. Ay, Dios mío. Que llegan a pegarle o una palma, una cachetada o esto. Mira, mato y como el muerto donde un hijo, una persona así me hubiera llegado a tocar a uno de mis hijos, por lo mucho que le diga, mira, hermano, o Pacho Pérez, recoge ese reguero que sea, todavía eso. O cuando te pares de la mesa, recoge el plato. Bueno, se lo acepto. Pero ahí, de que le vaya a parársele así encima, porque hay algunos que el señor padrastro o madrastra los cogen y les pegan, le van a comerse algo, que no se coma eso, que no me toque, que no me mire, ¿sabe qué? Quítese aquí, que lo odio, no quiero verlo. Oh, le saco los ojos y hago un llavero. Pero hay gente que porque no, es que si le digo algo se va, es que no, y han ido y han llorado los chicos, ya tengan 14, 15 años, que mi mamá permite esto, o que mi papá lo permite y que ella me trata así, que no sé qué. Eso sí, se tienen que aguantar hasta lo que les digo, o sea, porque pues respiran.
1: Sí.
0: Porque eso no se puede permitir y eso da cárcel. Lo que pasa es que las leyes se hicieron para usarlas.
1: Sí, señor. Por acá nos pone buenos días, Amanda. Felicidades, un excelente radio, un saludo.
0: Muchas gracias.
1: Dice, buenos días. El peor error de un hombre es hacerse cargo de hijos ajenos habiendo millones de solteras, porque siempre vendrá el padre a visitar a toda la familia.
0: Bueno. No, tampoco así. Porque nah. Cuando
1: si tú quieres
0: lo que quiera, en la viña de Dios, del Señor, hay de todo y para todo. Porque eso de que estoy en mi casa, vestida, en pelota, descalza, desmechuzada, o comiendo, o lo que sea, y llega el ex de mi pareja a entrar de Orondo, la tiro por la ventana. Es que no puede entrar. O como llegar el mío, mi ex, y sí, hacer la misma cosa. Eso, no. Es que eso no lo permitiría una persona que tenga 5 dedos de frente. Pero ahora, como es que dicen una palabra que dicen que... No me acuerdo. Pero que las cosas, esos son normalitos. Que si él llega y entra y hasta se sientan en la misma mesa. Si es una reunión de familia que tienen, pero fuera, en otra parte, en un restaurante, en un salón, y él tiene que ir, y él va con su señora y la otra persona va con su señor, eso ya es normal. Pero que entren a mi casa, como si fuera la casa de él, o otros llegan y se te fresca, mental, y se tiran encima de la cama a ver televisión, a ver el fútbol, no, eso ya pasa de todo.
1: Sí, sí.
0: Pero que hay, las hay.
1: Sí, no, es como le digo, si uno pues conoce a alguien y esa persona tiene también su hijo o sus hijos, pues hay que pensárselo muy bien. Pero si yo quiero estar con esa persona siempre, pues tendré que aceptarla a ella y a sus hijos, porque...
0: El que quiere la perra, quiere la chanta.
1: Eso, entonces...
0: Entonces, si uno llega con su paquete, él también tendrá su paquete. Y exactamente. Si yo me llego con mi paquete, yo porque creo que pasa... de
1: parte y parte.
0: De esa, ese respeto por la vida. Pero eso pasa. De que, por ejemplo, yo me pongo yo para no meterme con nadie. Por ejemplo, yo hubiera llegado a mi casa con... cuando tenía mis 6 hijos, gracias a Dios, toda la vida trabajaba y no ha pasado eso, pero que tiene uno sus hijos y encima no trabaja, no aporta nada y exige y quiere que el hombre que llegó, pues ella se consiguió, fue un pobre tonto.
1: Un sabido.
0: Sí, eso es ya.
1: Es un sabido.
0: Y encima me arreglo y me voy. Ahora, vean, me arreglo y me voy y lo dejo quedando los hijos míos si tienen que cocinarles. Pues
1: eso
0: no.
1: Eso se llama ser un sabido, aprovecharse de
0: un
1: la...
0: Un sabido, un vividor, hijo de madre.
1: Eso, vividor, aprovecharse...
0: Pero también las mujeres hacen eso. Tampoco sí, nos vayamos solo no, contra claro, los hombres.
1: Pero déjeme.
0: Las mujeres también lo hacen, y peores.
1: Entonces, como le iba a decir, este es un vividor, pues se aprovecha de la chica que está muy enamorada de él para sacarle plata. O sea, él también trabaja, claro. Mientras yo ahorre más, ella que pague todo.
0: Le voy a contar una triste historia de la vida real. Bueno, pero yo me tengo que ir a trabajar en la oficina, me están esperando. Bueno, pero a la gente le encanta que estemos hablando. A ver, vamos a contar una historia de la vida real.
1: Ya.
0: Conozco una familia, así aquí, de aquí, de su país. Una familia, bueno, casi todo el mundo que va a mi país, a mi oficina, son de este país, que me adoran. Los ecuatorianos me quieren, me aman y me adoran. Algunos no me querrán, pero bueno, póngale cuidado. Él fue tan vivo, el marido, que la chica, por decirme, una de mis hijas, se casó, se fue a vivir con una persona. Pero no son mis hijas, sino que es un ejemplo que estoy poniendo. Por ejemplo, una de mis hijas se comprometió, se enredó con una pareja y tuvieron dos hijos, póngale. Y resulta que el señor lo vio tan cómodo, que porque aquí tenía que trabajar mucho, que porque aquí ya había mucho calor, que él se tenía que ir, que yo no sé qué, y que se llevaba a sus hijas. Y tú te quedas trabajando y me mandas el dinero para podernos mantener allá, en Ecuador. Y le controla, desde allá le controla la cuenta, si sacó un euro más que lo hizo, por qué lo gastó, cómo lo gastó. Si tú compraste, no le dice braga, sino calzón. No, ¿cómo le dicen ustedes a la ropa interior de las mujeres allá en Ecuador?
1: Calzoncillos.
0: Es el calzoncillo. Usted compró esto.
1: El sufridor.
0: ¿Y qué es eso? Ya cállate porque la embarra. Y aquí llega y tiene que mandarle todo lo que se gana. La chica se lo tiene que mandar a él. Y si no, que no vuelve con la hijos. Que si no, que no vuelve con... Viera las atrocidades que este hombre hace. Lo que pasa es que yo no puedo porque se lo prometí a Dios el día que yo me senté en un escritorio a trabajar, que yo jamás en la vida le haría brujerías a nadie. Y es que no las hago. Vea, así mi marido tuviera otra mujer, le cojo sus chiros y se los boto y los saco. Pero que le voy a hacer una brujería, no lo haga ni a él, ni a ella, ni a nadie. Entonces, ni porque me lleven el dinero, no hago trabajo de brujería. Entonces, ella está enferma, él está viviendo una vida de plácemes allá, feliz, de discoteca, la pasa lo más delicioso de la vida, mientras que la otra persona está sufriendo acá. Mira, pero pues eso es lo que les gusta y así lo siguen amando y lo siguen adorando. Y el chantaje de que no vuelvo y no lo llevo y del temor de que se va a quedar así, no, siguen sufriendo y siguen matándose para eso.
1: Sí, por acá pues la gente nos está comentando, dejando su respuesta. Dice, buenos días, a mí me pasó cuando tenía una pareja y cuando empezó la relación bien con mi hijo, pero luego todo empezó a cambiar, que a él no le gustaban las cosas que hacía mi hijo. Conviví 2 años y al final él me dijo, yo te quiero, pero no puedo con tu hijo. Y me dijo, elige, ¿tu hijo o yo?
0: Qué rico, estúpido.
1: Obviamente elegí a
0: pues
1: mi hijo.
0: Pues lógico, mi hijo, ¿cómo es esto? Bien. ¿Qué tal? ¿Y ella qué hizo? ¿Se quedó con su hijo?
1: Claro, elegí a mi hijo.
0: Ah, bueno, está bien. Pero claro que también tenía que, me imagino que no había irrespeto, no había grosería del hijo, no había nada, porque eso tampoco se puede permitir, ¿no?
1: Claro.
0: Porque no se le, tampoco, todo, cada uno tiene su, merece su respeto. Porque si, porque es mi hijo, va a hacer de las que él quiere en la casa, llegar, si ya es mayor, a llegar borracho, a ponerse música, a ponerse de ruana a la casa, y si el otro, el señor que es en ese momento, el señor de la casa, le va a ir a decir algo, y qué, pues venga, tama, venga, no, no, no, papita, se van los dos para la calle, o me quedo con mi marido y se va a mi hijo, porque si él no sabe vivir así, pues se va, porque yo no lo admitiría.
1: Así es, señores, estamos en directo en iberoamericatv.com, en todo el planeta y, y a través del canal allá en Colombia, CNC, allá en la madrugada. Buenos días allá en Colombia, ¿qué tal? Estamos por acá.
0: Acá ya entramos, estamos entrando en la tarde, ¿no?
1: Acá ya van a ser las 12, allá van a ser las 6 ya.
0: Claro. Sí.
1: Así es, vamos a ver que llegan.
0: Van a ser las 5 porque nosotros tenemos una hora antes.
1: Por acá nos pone, no hay que ocultar el sol con un dedo, no es machismo, es la verdad. Y lo peor de todo, que al final la madre sacará la cara siempre por su hijo. Y el tonto que quiso ser padrastro tiene que irse a la calle.
0: A la M.
1: Justo tengo razón con ese último comentario, claro que sí, claro está
0: claro.
1: Acuerdo con el otro que,
0: sí.
1: Que se vaya usted y yo me quedo con mi hijo.
0: Claro.
1: Bueno, Sammy. 11 con 45.
0: Bueno, pero yo no hice programa. Yo vengo a llevarle la cuerda a usted, a contestar todo lo que usted me tiene ahí en el ordenador. Yo no hago ni programa, ni digo nada. Ah, otra cosa, la gente quiere que le parece divino, que le rece, que un día iba saliendo el marido, pero si apenas he rezado dos veces.
1: Dos veces.
0: Que el marido iba saliendo cuando oyó eso y dijo, ¿eso qué es? Y se quedó, y se quedó, y que se echó la bendición, y que ella lloró de verlo lo que había hecho, porque él nunca había hecho eso. Le digo, pero pues eso lo aprendió uno en la casa, ¿sí? Así esté ahumando una piedra, pues tiene que tener un minuto de paz, un minuto de orar, y un minuto de... Pero que quedó, y que le dicen, no ha vuelto a salir, no ha vuelto a salir, ella la que hace eso. Entonces le digo, ¿sabes? Llamas a Amanda.
1: Por acá nos pone, buenos días, Sammy, bonito programa, los felicito, tanto los hombres como las mujeres somos iguales, es que a veces nos permiten hacerles esos tipos de maldades, abusar de estas personas tan buenas y nobles, y en la viña del Señor hay de todo, un abrazo.
0: Sí, es la realidad, en la viña del Señor, claro que hay unos maridos, que unos hombres que llegan a abusar y a ser atrevidos, y como la otra persona ha tenido sus buenos problemas y esto y no tiene felicidad, ella piensa que porque este le picó el ojito, o porque tal lo hizo mejor, o por lo que sea, se vuelven locas y aceptan cosas. Yo conocí un caso que me parece terrible, pero lo voy a decir, que el desgraciado le exigió a ella que si quería que siguiera viviendo con ella y que siguiera viviendo ahí, tenía que dejarle a su hija, y ella se la cedió. ¿Sabe lo que es eso?
1: Sí.
0: Le dije, eso pasó en Colombia, le dije, ¿sabe qué? Nunca en su vida se le vuelva a ocurrir pensar venir a que yo la vea, porque no me hace cometer un error salvaje. Y el tipo estaba con las dos. Esta noche con su mujer y la otra noche con la otra, con la hija. Es que hay cosas de cosas. Y entre más piensa uno, por ejemplo acá, entre más pienso, entre más veo, entre más, me voy acordando de cosas y se me va revolcando el estómago. Entonces mejor no hablemos de nada más.
1: Bueno, pues mis amigos. Estamos llegando ya a la parte final. Mañana viernes tenemos otro programa, otro programón musical.
0: Ah, pues mañana no me tenga trabajo, mijito.
1: No, mañana se viene Sammy a divertirse acá, porque mañana es de karaoke, es de canciones, y por ahí algunos sueñitos, lo que caiga, dijo, lo que caiga, Sammy.
0: Lo que caiga, bueno, vamos sí. A ver.
1: Bueno, mensajito para la audiencia que está hasta ahora, tenemos 543 en el TikTok, personas conectadas.
0: Y en la...
1: En la aplicación.
0: En la aplicación.
1: Hay 478.
0: Vale. Mira. Bueno, mis amigos, los amo, los adoro. Ay, que... pero verdad que hoy es jueves. Yo pensaba que ya me iba mañana a dormir.
1: No, saludos, querida Sammy. Y... no, Roland.
0: Y corazoncitos. Este, ¿cómo es que se llama este? El de arriba, ¿cómo se llama?
1: Don Ramón.
0: Don Ramón.
1: Tenemos un audio, Sammy.
0: A verlo.
1: Vamos a ver nuestra amiga que está de vacaciones en Portugal.
2: Buenos días, mi Sammy, guapa, bella, buenos días, sería genial, genial, están haciendo un bonito programa, porque todo lo que tú dices, pues es como decir que tenemos un psicólogo, psicóloga gratis, lo haces bien, cariño, porque a todas las familias que escuchamos algo de algunas palabritas tuyas, pues ponemos en pie, o decimos, sí, es verdad, o así es, estamos portándonos, cambiemos, Es muy buen programa, Sammy. Y también te felicito por rezar, que es algo muy bonito, que eso tenemos que hacer todos, porque hemos perdido mucho, mucho la fe. Hemos perdido mucho el saber rezar, un Padre Nuestro, un Ave María y un Gloria, pero con fe, Sammy, con fe. Hay que, es muy bonito lo que tú estás haciendo, cerrar tu programa rezando un Padre Nuestro, un Ave María y un Gloria. Bien, es algo, te felicito, Sammy, te felicito, y me gustaría a mí que todos los días que estás en tu programa cierres con eso, con respeto, pero apagándolo, bajando lo máximo el volumen de la del fondo, cariño, para que se te oiga y llegue a toda la gente de la radio Coachiris. Un besito, mi don Charlie, excelente programa, El Reventón, y aquí estamos orando con la Virgencita. Un besito, se les quiere.
1: Qué lindo. Muchas gracias.
0: Muchas gracias. Pero si oye lo que dijo, ¿no? Esas son órdenes, bájale a la música.
1: Dice, pero qué bien. Dice Abril y Celeste le mandan besitos a la abuela.
0: Ay, divina, mi chiquita, preciosa, las amo y las adoro. Ah, Germán, ¿me está escuchando? No sabía que mi consuegro me escuchaba.
1: Sí, sí. Dice Abril y Celeste le manda besitos.
0: Uy, esa chiquitica. Yo no puedo decir que... Muchas gracias, Germán, muchas gracias. Oiga, ya casi está para irse para el pueblo. Una cosa, yo no puedo decirles, es que se saca, pero te lo juro, que yo me acuerdo que yo veía fotos mías, pues claro que habían fotos mías, que esa china es como mi doble, es así, y es una cosa, de noche anterior por la tarde a mi marido, porque yo no le di hijos, pero le di nietas, está loco con esas niñas, y las niñas locas con Tommy, porque como hace un mes no lo veían, le dijeron, ya llegó el tío Tom, Yo quiero ver a tío Tom. Y hace que la mamá le coloque el teléfono y le dice, tío Tom, ya, porque quiero jugar contigo, quiero estar contigo. Y él se revuelca con ellas como si fuera de la edad de ellas. Lo cogen, lo besan, lo muerden, lo pellizcan, lo abrazan. Quiero agua, quiero y quiero hielo y quiero no sé qué. Pues pasamos un rato, como 2 horas ibas con ellas y con él, y allá está, se fue 2 días lleva allá, y él, claro, él ya está feliz, y ellas, pero le voy a contar. Chiquitica, Celeste, que es la pequeñita, yo me acuerdo que yo, cuando, en las fotos, en los álbumes, que en esa época eran unos álbumes así de grandes, con fotos hasta del triple A, trisabuelo de por allá, de no sé cuántas generaciones, quién sabe qué pasaría, como ya tanto tiempo sin ir, y ya quién sabe qué pasaría con todo eso. Pero hay una foto donde yo me quedo mirando a Celeste y digo, Dios mío, pero yo era exacta Celeste. Y una caspita, porque esa china, uy, Dios mío, esa china hace lo que le da la regalada gana. ¿Sabe qué hizo? Donde fuimos a comer ahí en el Bercial, no, allá que es el local, no me acuerdo cómo se llama, dónde está. ¿Sabe qué hizo? Cogió, sacó del mueble, un mueble que ponen ahí con libros para cuando uno va, se pone a leerlo, y va y lo sacó, lo cogió, lo tiró al suelo, lo abrió y se acostó, se tiró boca abajo y se puso ahí a hacer así como si estuviera leyendo, moviéndolo para allá y para acá, ya. Pero tirada en el suelo, en la calle, en el parque donde estábamos, de las placitas que hay en las cestas. Y yo era, pero de verdad, y yo la veía correr, le veía y le miro la cara, pero es... Me regreso yo todo ese tiempo y decía, pero si yo era así, pero yo creo que esa china va a ser, yo era tremenda, tremenda cuando pequeñita, pero yo me acuerdo, la agarraba a mi hermana, pues no tan pequeñita como ella, me acuerdo, yo tendría unos 5 o 6 años y agarraba a mi hermana y le daba una estrella, agarraba el pelo y todo, y después ella me pegó, ella no me había hecho nada, y después de grande me dicen, ¿tú por qué eras así? Le digo, porque soy así, pero esa niña es, y Celeste, y Abril, oiga, ¿pero está viendo el teléfono o a mí?
1: Sí, no, o sea, me estoy viendo una cosa.
0: Y Abril la ve y la busca y la cuida y se le... La nena. Se aman y se adoran. Yo digo que ella es mi reencarnación.
1: Mire.
0: ¿Qué pasó? ¿Qué están hablando ahí?
1: Ya le muestro. Por acá tenemos más audios. Ay, es de Don Nelson. Con Don Nelson da miedo los audios de Don Nelson. Escuchémoslo.
0: Escúchelo a ver qué es lo que dice.
1: A ver...
3: De gratis nada, buenos días Sammy, usted diga de gratis nada. Bisum.
1: Ah, lo de psicóloga gratis.
0: Ah, ya. Bueno, yo creo que ya pasamos.
1: Sí, ya.
0: Ya son las 12, ya hay gente en la oficina. Me tengo que ir, hoy voy a hacer videos porque me van a ir a grabar, bueno. Pero sabe que me relajé porque el calor me traía como... Sí. Vale, espero que les haya gustado, espero que no botemos agua en gallinazos, sino que algo se les quede, lo que dice Grace, algo se les quede de todo lo que decimos, de lo que hablamos, porque son cosas de la vida real, no nos estamos inventando, yo no me estoy inventando nada, son cosas que pasan y que si las estás cometiendo, busque corregirlas y busque hacer las cosas bien y que ojalá te sirva para, les sirva a todo, para algo, a cada uno. No los problemas son iguales, no todo es igual, pero algo servirá, ¿vale?
1: Por acá, espérame, Sabina, vamos a escuchar otro audio.
4: Pues Don Nelson, empiece a pagar porque usted está siempre ahí en la radio. Yo creo que no trabaja, sino yo creo que usted trabaja para la radio. Así que empiece a hacerle aviso a la Sami.
0: Uy, tío.
1: A ver, Don Nelson, ahí ya tuvo su respuesta. Nada, Sami, mensajito para todos los oyentes. Que...
0: Bueno, voy a hacerles una oración muy linda hoy. Uh-huh. Y... le decía ya a mi marido, papi, ¿será que estoy haciendo el oso? Me dice, pero tú preguntando si estás haciendo el oso. Le digo, pero es que imagínate ahora, pero es que la gente me dice, Sammy, haga una oracioncita antes de irse para la paz de todos los hogares porque hay muchos problemas. Le digo, bueno, yo lo voy a hacer. Y cuando a veces salgo y no lo hago, me siento como con remordimiento porque después me dicen, Sammy, no la hiciste, yo estaba esperando que la hiciera. Vamos a hacer hoy una oración bonita. Esto va para todo el mundo, para todo el mundo, y los que no la quieran escuchar, bájenle el volumen a su radio y o quítense los audios y ya. Los que la quieran escuchar, escúchenla, pero pónganle fe. No, sin condiciones, escuchen lo que crean que deben de escuchar y que les guste. Vamos a hacer un Dios te salve. Primero, Dios te salve María, llena eres de gracia, Señor es contigo, bendita tú eres entre todas las mujeres, bendito es el fruto de tu vientre, Jesús. Santa María, Madre de Dios, ruega, Señora, por nosotros los pecadores. Ay, se me fue, por nosotros los pecadores, ¿qué más? Haz tu voluntad, no, ¿cómo es? Oiga, el diablo es puerco. Dios te salve María, llena eres de gracia, Señor es contigo, bendita tú eres entre todas las mujeres, bendito es el fruto de tu vientre, Jesús. Santa María, Madre de Dios, ruega, Señora, por nosotros los pecadores, ahora y en la hora de nuestra muerte, amén. Esta oración va para todo el mundo y que les llegue algo al corazón. Dios te salve, Reina y Madre, Madre, misericordia, vida, dulzura y esperanza nuestra. Dios te salve, a ti clamamos los desterrados hijos de Eva, a ti suspiramos gimiendo, llorando en este valle de lágrimas. Ea pues, Señora abogada nuestra, vuelve tus ojos misericordiosos y después de este destierro muéstranos a Jesús, fruto bendito de tu vientre, oh clemente, siempre virgen, María, virgen piadosa. Se me olvidó. Quien nos bendiga por los siglos de los siglos. Amén. Sagrado corazón de Jesús, en vos confío, trono de la sabiduría, ruega por nosotros. Virgen de Fátima, danos la paz. Y que así sea para todos y que sea una bendición que les va a ayudar y les va a servir. Y va para todo el mundo, para todo el mundo, para protección de todos. Buenos, malos, chiquitos, grandes, pequeños. Que les Dios los ayude. Dios y la Santísima Virgen del Cisne y todas las 11.000 vírgenes que los ayuden, nos amparen, nos favorezcan y sigamos para adelante. Amén.
1: Gracias, amén. Bueno, señores, vamos al corte comercial, luego volvemos con más.

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0: 3:30. 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

0: Bueno, por acá ya estamos de vuelta, son las 11 con 40 minutos, 11 de la mañana con 40 minutos, y a esta hora tengo una invitada muy, pero muy especial. 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
0: 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Y Sandra, yo por acá tengo un testimonio muy importante también, porque esta persona ya ha comprado su colchón. Escuchémoslo.
2: Tú eres una clienta que nos compró el primer colchón hace 12 años, ¿no?
3: Sí, exacto.
2: Y ahora cuéntame un poco, ¿cómo fue tu experiencia con Farmagol a lo largo de estos 12 años?
3: La verdad que fenomenal. O sea, nos encantó el colchón y llevamos, por eso ya te digo que yo lo he cambiado, porque he cambiado de una cama de 90 a una cama matrimonial. 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O sea, ya se trata de cambiar por muchos años de antigüedad, ¿no? Pero no quiere, o sea, ha sido mi razón de esa, por eso volver a llamar a vosotros, porque no se halla con otro colchón.
2: Entonces, tú has dormido en el colchón y después cuando cambiaste de casa, tú has querido cambiar y te compraste un colchón por ahí, ¿no?
3: Sí, me he comprado otro colchón en otra tienda, pero la verdad lo paso fatal. Entonces, claro, pues ahora yo creo que es el momento de cambiar tanto de mi hijo como el mío.
2: Entonces, es verdad siempre que yo digo que una persona que duerme en un Farmagol ya después le cuesta mucho dormir en otro.
3: Exacto.
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3: Sí, sí.
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0: Así es, los testimonios reales a esta hora de la mañana. 12:46, Sandrita.
1: Ay, qué lindo ese testimonio.
0: Y es la mamá de...
1: para todas las familias.
0: Sandra, y es la mamá... es la madre de... Sí, sí, pero creo que es la mamá de Daniel, ¿no?
1: De Javier.
0: Javier.
1: Sí, sí. Y tantas mamás que ya compraron un colchón para sus niños. 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
0: Muchas gracias, Sandrita. 12:49, ella era Sandrita, es la directora comercial de Colchones Farmagol Premium. 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Vamos con música en este jueves.

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2:40 de la tarde. ¿Quién? Oiga, día 30, ¿eh? Ya se nos va acabando el mes. Para muchos empieza ya el mes de vacaciones en el mes de agosto. Muchos se van a la tierrita, otros se quedan y gozan de parques, gozan de playas, de ríos. Y hay quienes también están laborando, así que nosotros tenemos la compañía en cualquier parte.

Oiga, este mix es brutal, ¿ah? Las 2:50 minutos de la tarde, hora menos en Canarias. Decirle que usted está con Rosemary Flores en el mejor programa, Ritmo y Control.

allá en Barcelona. Saludos, Edilma, bienvenida, muchas gracias. Oiga, por aquí dice que su cantante favorito es Rodolfo Aicardi. Solicíteme canciones entonces de su artista favorito. Marcando las 2 de la tarde con 53 minutos, hora menos en Canarias. Ahí están saludándose, qué chévere. Saludos, Mariluz, un abrazo, Murcia.

0: veces sueño contigo. ¿Qué será? Buenas tardes, su merced.
1: Sin saber yo la cultivé.
2: Oiga, por ahí está entrando fuerte a nuestro queridísimo Nelson. Dice que todas las noches sueña ¿con quién? ¿Conmigo? No, con el locutor anterior, seguro, ¿no?

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A mí me gustaría poder hablar con ustedes y que me cuenten si esta música fueron ustedes intérpretes en aquellos años cuando recién llegábamos de Ecuador y conocimos a Camela. Fue algo increíble. La verdad que este tema que suena en este momento es increíble, todo lo que producía en ese momento Camela. Y quiero traerles nuevamente al recuerdo a aquellos que hemos emigrado y pusimos de cabecera a Camela. Ahí está, Háblale de mí.

bonito esta canción está interpretando con David Bisbal. Hoy estamos con un poquito de música de España. La canción que viene del Arrebato es buenísima. Póngale oreja.

0: Háblame de mí, ¿eh?
1: Aunque sea un momento para yo pedirle un último.
0: Tú me camelas de eso. Ya lo sabes. Un abrazo fuerte, mi querida Rosemary Flores.

Las 3 y 14 minutos de la tarde y yo le traigo a Nuria Fergó. Para aquellas personas que han roto con su pareja y al fin se dan cuenta que solamente fueron utilizados, utilizadas. Escuche a Nuria Fergó. Se llaman Las Palabritas.

Vamos marcando las 3 de la tarde con 18 minutos. Oiga, qué revuelo de recuerdos. Sí, señor. Ahí está Viviana. Hola, buenas tardes, Rose. ¿Me pones, por favor, la canción Soldado Marinero? Gracias. Ahí está. Soldado Marinero.

Qué bonito por aquí el aporte de Nelson. Señorita Rosemary, por favor. Para mí, la mejor cantante de OT fue Beth con la canción Dime. Uf, dice, qué ritmo más bonito tiene. Y si lo puede poner, se lo agradezco. Claro que sí, ahí está, disfrútelo. Saludamos a Maite. Saludos.

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0: Bueno, oiga, no quiero dejar pasar este momento que me acabo de enterar que mi amiga Lizeth allá en Cuenca está de cumpleaños. Así que al regreso de la publicidad le saludamos como Dios manda, como solamente ella se lo merece. Y por aquí está mi amiga Teresa, un abrazo grande, muchísimas gracias por estar aquí, un abrazo.
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0: Bueno, la verdad que me voy a poner romántica, me voy a poner dulzona, porque ella es así. Quiero mandarle un saludo de felicitación de cumpleaños a Lisette, que cumpla muchísimos años más. Que ella y todos aquellos que le rodeamos, le queremos y estamos cerca relativamente, sabemos que ha tenido una oportunidad más para poder volver a vivir. Y qué mejor que hacerlo en compañía de su familia y de sus seres queridos. Un año nuevo, un año más de vida, pero un año muy especial. Todo lo que se ha pasado en salud, en situaciones de familia, etcétera, han hecho fortalecer ese corazón y esas ganas de vivir. Así que todos quienes te queremos, nuestras amigas, Eli, Jenny, no sé, todas las personas que te queremos, estamos a tu lado para desearte feliz, feliz cumpleaños. Ojalá pudiésemos reunirnos para que soples la vela y para darte un abrazo tan grande, y hacerte saber que estamos muy contentas, muy felices de que estés en nuestras vidas. Ahí está Luciérnaga deseándote feliz cumpleaños, Anita deseándote feliz cumpleaños. Qué bonito. Estoy segura de que si estuviese por aquí, Eli también estaría uniéndose a la felicitación que estamos ahora mismo haciéndotelo. Y a través de Quashiri, decirles a todos los cumpleañeros, a todas esas personas maravillosas, que Dios les da, nos da cada día una esperanza más de vida, un día más de alegrarnos nuestra estadía en este mundo. Así que lo más bonito, poder felicitarte. Te quiero mucho. Gracias porque en muchos momentos has procurado verme feliz y eso dice mucho de ti. Tuvimos la oportunidad de estar en Ecuador y de que en el hotel la gente se confundiera. Mi abrazo de cariño, felicidades y ojalá la gente se siga confundiendo. Te quiero mucho, reina. También vamos a hacernos presente con un tema de parte de su hijo. Nos ha solicitado este temita, se llama Verónica, de Cristian Castro. Ahí está, con mucho cariño.
1: 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Oye, Cristian, ¿qué te acuerdas de tu infancia? A ver.

Las 3 de la tarde con 42 minutos. Hola, buenas tardes, Rose Bonita. Por favor, un disco de Rosario. Qué bonito, gracias. Qué bonito programa, muchas gracias. Todos esos discos escuchaba cuando llegué aquí hace 26 años. Qué bonito. Me alegra muchísimo, Katy, de que estés disfrutando de esta programación hecha desde el corazón, ¿eh?

Oiga, sí o no, sí o no, que muchas veces uno se prende a bailar esta música y la verdad que la gente te queda mirando y hasta te censura, ¿no? Ya nos hemos aprendido algunos pasecitos aquí, claro que sí, porque nosotros también vivimos de esta música y la bailamos. La bailamos como podemos, evidentemente, pero siempre con mucho cariño, mucho respeto y con toda la alegría del mundo. Muchas gracias, dice la buenas tardes, Rose, por favor, la canción Quiéreme del Barrio, así se llama este tema, Quiéreme del Barrio.

0: Vamos a pensar una cosita aquí, ¿eh? Que suele suceder, que todos nuestros paisanos cuando nos ven bailando esto, dice, ¡ah, de feciosos! ¡Bailando esa música! ¡Claro que sí! ¿Cómo no nos va a gustar? Si la escuchamos casi a diario, porque pues evidentemente estamos en el país donde da este tipo de ritmos. Así que, con todo el respeto del mundo, ¡qué bonita es esta canción, ¿eh? Por favor, con la música de Rojo Vivo, ¿cuáles? ¿Cuáles?
1: Buenas tardes, con actitud positiva y calurienta también, porque está haciendo calor sede. Saluditos a la señorita Rosemary Flores de parte de Juanito Chupín en la 103.7, la Radio Coachiri, en ritmo y control. Saluditos a mi amorcito Paolita, siempre, siempre con cariño, con amor y con ternura. Mis hijitos, a Melanie, Sofía, Steven, Alejandro y a Jarita, Alejandro y Leo Joel. Los quiero un montón, son mis tesoritos de vida. A todos los radioescuchas siempre presentes, por favor, una cancioncita de Celia Cruz, La vida es un carnaval. Rosemary Flores, la vida es un carnaval y hay que vivirla y gozarla con cariño. Siempre, siempre, chau, chau, chau, se cuidan.

Las 3 de la tarde con 58 minutos, momento para decirle que usted puede cumplir sus sueños de viajar, porque ya hay una empresa para que pueda financiar su viaje, para que pueda disfrutar de sus vacaciones. 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

momento para poder tomarte un cafecito. ¡Qué rico! Ahí estamos. A ver, ¿cómo suena? ¿Dónde estamos? Aquí. Vamos a ver, quiero comentarle a usted que a las 4 de la tarde hay que tomar un café, sí o sí. 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
1: Vamos marcando las 4 de la tarde con 10 minutos y es momento ideal para llamar a Casu.
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1: Oye, ahí está para la amiga narcisista.
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1: Esas amigas que te absorben toda la energía positiva, pero que en algún momento te das cuenta. Hola, Consuelo, saludos, bendiciones, gracias. Miranda TP, saluditos, gracias. Mimada, saluditos. William Carvajal, saludos. A toda la gente chévere, muchas gracias. Ahí está Casu cantando a la amiga narcisista. Póngale atención en la letra.

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Bueno, así estábamos escuchándole a Leonardo Flores en sus cuatro tablas. No se olvide seguir en las redes sociales. Las 4 de la tarde con 57 minutos, hora menos en Canarias. Hola, sí.

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Es el sábado 8 de agosto, totalmente gratis. El día de ayer en la rueda de prensa comentaban de que se va a presentar Star Van. Así que ya lo sabe, Star Van estará en el recinto ferial La Elipa, con el metro La Elipa o Almudena. 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Ahora sí nos vamos, un abrazo grande, grande, que Dios me los bendiga. Hasta el día, ¿qué? De mañana, si Dios quiere. Mañana entramos a la vena total, ¿eh? Así que póngase contento, porque mañana le espera un día en el que se removerán todos los sentimientos y tendremos que desempolvar el amor pasado. Un abrazo grande, con ustedes estuvo Rosemary Flores.

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0: ¿Qué tal? ¿Cómo están? Bienvenidos, buenas tardes. Son las 5 de la tarde con 11 minutos, 5 de la tarde con 11 minutos. Llegamos a esta hora con el Templo del Vallenato. Abrimos estas puertas para que usted entre a este Templo del Vallenato bien bueno, bien sabroso. Escuche la música de la costa norte de Colombia que, que se ha regado por todo el mundo. Se ha extendido por todos los lados. De globo terráqueo, sí señores. 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
0: Les voy a reiterar mi línea de WhatsApp, el 610-660-115, para que ustedes me envíen sus mensajes, su reporte de sintonía, 610-660-115. Si quieren escuchar alguna canción, lo pueden enviar su mensaje por ahí, su nota de voz, 610-660-115. Ese es nuestro WhatsApp. Bienvenidos al Templo del Vallenato. Iniciamos con un buen tema de las diosas del vallenato, Patricia Terán, obviamente, en la voz principal. El tema se llama...

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0: Mateo, sufriendo estoy, hombre, ánima faltaba, qué vallenatazo, ¿sí o no?
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0: Son las 5 de la tarde con 26 minutos, 5 de la tarde con 26. Estamos a esta hora en el Templo del Vallenato, lo mejor de la costa norte de Colombia. Lo escuchas a esta hora de 5 a 7 de la tarde en Ecuachiri Radio, la 103.7.
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0: Después de haber escuchado Rosemary, Rosemary, que va rumbo a la casa, Rosemary.
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0: Dice que se va a ir a meter a la piscina Rosemary, vea pues.
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0: A refrescarse este calor, ¿sí o no? Llegamos a nombre de Samantha. 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
0: 5 de la tarde, 28 minutos, 5 de la tarde, 28 minutos. La música de a esta hora del Templo del Vallenato continúa. Aquí está el Embrujo Vallenato. Esto se llama Historia Gris.

0: Las 5:38 PM, este es el templo del vallenato. Marcelo, está por ahí, Marcelo, necesitamos a Marcelo urgente, hombre, ni más faltaba, Marcelo. 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
0: 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Saludo especial para Luzaide a esta hora en Aravaca. Saludando también a Ospina. Oiga, Ospina, saludo especial para Ospina ahí en Cartago, en el norte del Valle del Cauca.

0: al viejo Tulio. Oiga, viejo Tulio, un abrazo al viejo Tulio que va ahí en carretera. El hombre dice que va rumba hacia Arganda del Rey.
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0: Y escuchando los buenos vallenatos, qué bueno. Gracias, Tulio, un abrazo. 5:40 p.m. Nos vamos con la música. Invito a Esmeralda Orozco. Oiga, esta se llama La Última Noche.

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0: Templo del Vallenato y lo vamos a hacer invitando a este gran artista, sin duda alguna, con la decisión vallenata. Esa canción se llama La Huella de Tu Amor, la voz de Eric Escobar, que próximamente lo tendremos en entrevista acá en el Templo del Vallenato.
1: Eunice Jaramillo.
0: 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Saludo, Eric Escobar.

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2: ¿Cómo suena eso de sabroso, sí o no? Miguel Morales, la voz. Ay, que no puedo vivir sin ti, ¿no?
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2: Son las 6 de la tarde con 11 minutos, 6 de la tarde con 11 minutos. A esta hora abrimos la segunda hora de este templo del vallenato.
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0: nos vamos con la música. ¿Qué tal si invitamos a los Diablitos del Vallenato? Vuelven a nuestra tarima imaginaria.
1: ¡Sabroso!
0: Los Diablitos del Vallenato en este templo. Sí, señores, mire lo que viene, vea. Vale, pues cuidado, se llama Escúchame a través de la 103.7, que se llama Ecuachiri, el templo del Vallenato.

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0: Ay, ay, ay, puro sentimiento vallenato. Ahí estaba Eli Osorio con la tribu vallenata. Esa canción se llama Eres mi vida y suena acá a través del Templo del Vallenato de Coachiri.
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0: ¿Cómo suena de bueno esto, no? ¡Marcelo! Necesitamos a Marcelo, hombre. ¿Dónde está metido Marcelo? ¿Dónde se escondió Marcelo?
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0: invito? Uy, lo que dicen por acá, Marcelo.
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0: Marcelillo, pan y vino, ¿dónde anda metido Marcelillo?
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0: Oiga, qué calor tan impresionante, ¿no, Marcelo? Se me dañó aquí el aire acondicionado, Marcelo.
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1: ¿Cómo es que es? ¿Cómo se canta?
0: Oiga, qué calor tan impresionante. 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
1: Ya van a ver, compadre.
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1: ¿Cómo es que es?
0: Ya lo saben pues, cordialmente invitado. Saludo muy especial para el viejo Luífer. Viejo Luífer Moreno. Ajá, y Duque. Saludo, que a esta hora está escuchando la radio. Estamos en directo a través de Cuachiri, la 103.7. Ajá. El hombre de Valledupar, el hombre de Valledupar. Vámonos con la música. Y seguro que aquí esta canción le gusta a mi amigo Luífer. Ni más faltaba. Esta canción se llama Piensa en mí, de los embajadores del vallenato a esta hora. Qué bueno cómo suena esto, ¿ah? ¿Eh? Piensa en mí. Óyelo, Pablo Remalas.

0: 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Son las 6 de la tarde 39 minutos. Estamos a esta hora en el Templo del Vallenato. Para el licenciado Marcelo. Oye, Marcelo, que le dedica ahí a Samantha, vea. Oiga, pues, ¿ah?
1: En San Juan.
0: Con todo el cariño, vea, pues, Samantha. Aquí está Otto Sergio, esto se llama Señora. 6 de la tarde 40 minutos. ¿Se acuerda esos tiempos, Marcelillo?

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Óyelo pues, Samantha, ve ahí con serenata incluida de parte de Marcelo, ¿cómo la ve? 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Y con Crazy Travel continuamos a esta hora con la buena música de los vallenatos. Oiga este clasicote, viejo Oscar, oiga. Ay, aquí llegan los fantásticos del vallenato. Esta canción se llama Te Extraño. 6 de la tarde, 45 minutos, 6:45.

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1: Si estoy tragado, compadre, no se lo niego. Esta canción

0: Pues ahí está, buen vallenato a las 6 de la tarde 53.
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0: A las 6 de la tarde 53 minutos, 6 de la tarde con 53. 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Nosotros nos vamos despidiendo, se nos acaba nuestro tiempo. 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Nos despedimos, me voy a despedir con esta canción sota. Esta canción la hizo Los Inquietos del Vallenato en la voz de Nelson Velázquez, pero doña Patricia Terán con Las Diosas del Vallenato no se quedó atrás. También hicieron la versión al estilo de ellas. Se llama Volver. Que tengan feliz tarde. Chao.

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Realmente, mis amigos, llegamos en este super jueves, antesala del fin de semana. Listos y prestos ya para compartir buena música y canciones aquí a través de la 103.7 FM. ¿Qué tal, familia ecuatoriana? Buenas tardes, ¿cómo estamos? ¿Qué tal lo llevan los calores el día de hoy? ¡Madre santísima! Oiga, la verdad que para caminar en la calle hay que sacar el parasol, ¿eh? Hay que caminar con el parasol en la calle. ¡Madre mía! ¿Será que no estamos acostumbrados? El día de hoy tuvimos que hacer un par de labores en la calle. Exagerado, ¿eh? Estuve creo que 15 minutos expuesto al sol. ¿Y creerá que me arde la cara? ¿Ah? ¿Qué será? Yo por ende siempre digo, respeto mucho a la gente que trabaja afuera en la calle. A los amigos de las obras. A los amigos al volante de igual forma, ¿eh? Madre mía. Yo ya estuviera de vuelta en Ecuador otra vez, ¿eh? Quiera pasar en Ecuador cada verano, ¿eh? 19:26, señoras y señores, 19:26. Buenas tardes, mis amigos, bienvenidos, bienvenidas a compartir música, canciones, rumbo hasta la hora 21. Por acá damos un repasito con nuestros artistas ecuatorianos, las grandes voces de nuestra música popular, ¿cómo no? Invitados todos ustedes a través de la 103.7 FM. De igual forma, en las diferentes aplicaciones digitales, ahí nos puede encontrar como Ecuachiri, la cadena amarillo, azul y rojo.

a través del 610-660-115. El 610-660-115. Listos y prestos para juntos compartir música, canciones, hasta la hora 21. Recuerde que el día de hoy es jueves.

esos amores que estaban solamente de paso, le ilusionaron y se fueron. ¿Ah? Como dicen por ahí, solamente pica y pasa. ¿Ah? Madre Santísima, cómo han cambiado los tiempos, ¿eh? Por ende, mejores, yo me voy con la prima del Nelson. ¿Ah? Ella no ha de ser tóxica, no ha de ser controladora. ¿Sí o no, Nelson? A la prima de Chuchufindi.

Gracias a ellos estamos nosotros acá al frente del micrófono, compartiendo música, dando a conocer el talento nacional ecuatoriano, por supuesto. Oiga, recuerde que ya la próxima semana, ¿no? La próxima semana las fiestas patrias. Así que prepárese con toda la familia, porque va a ir a compartir momentos gratos, recordando nuestras raíces, recordando aquellas fechas importantes de nuestro querido Ecuador, las fiestas patrias, ¿eh? Y que póngase las pilas, que ya falta poco. 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

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Con esto, mis amigos, les damos la bienvenida a todos y cada uno de ustedes. Muchas gracias por estar junto a nosotros. Aquí estamos en este jueves.

acá. Yo hasta ahora me sigo preguntando por qué le dicen a los lojanos, lojanos come perros. ¿Ah? ¿Qué será? ¿Qué habrá de cierto? ¿Ah? Saludos a toda la gente de Milagro, la gente de Guayaquil y también para los manavitas. Vea, ahí está para toda la gente manaba. Vamos entonces, señoras y señores, por acá preparando la pausa.

través del 610-661-15. Y aquí estamos haciendo bulla en la ciudad. Le ponemos energía, le ponemos sabrosura en los ídolos del pueblo. Volvemos enseguida.

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Buena música, señoras y señores. 19:48 minutos. Aquí estamos con lo mejor de la buena cumbia, sí, señor. Puras mentiras. Solo puras mentiras, ¿eh? Vamos ya con saluditos por acá. Muchas gracias a nuestros grandes amigos oyentes por estar junto a nosotros. Pilarcita Puente por acá nos deja un audio. Ya le vamos a pasar a escuchar su audio. Muchas gracias por estar siempre al pendiente de la programación. Saludos a mi querida Fanny. ¿Cómo estamos, doña Fanny? Buena tarde. ¿Cómo ha pasado usted? Dice buena tarde, mi querido Luis Eduardo. Cuídese mucho del calor, dice, ¿eh? Que tenga una bonita tarde y noche. Que Dios le bendiga. Te escucho en el trabajo. Qué bien, saludo mi doña Fanny. El doble de bendiciones para usted. Protéjate también del sol. Vaya por la sombrita. Permite que el calor está fuerte, ¿eh? Vamos por acá. ¿Quién viene apareciendo? Mi gran amigo Luchito Soria. ¿Cómo estamos, Luchito? Buenas tardes. ¿Cómo ha pasado? Hola, Eduardito, dice.

noche. Estoy con mucho trabajito y ustedes nos hacen compañía. Vea, qué bien. Eso es lo más importante, Luchito, que haya trabajito. A veces cuesta un poquito de sacrificio, pero al final del mes, esa remuneración viene un poquito inflada, ¿eh? Así que aprovecha, aproveche cuando hay. Saludos a las iniciales J. Con muchísimo cariño. A Full Parlante, escuchando la radio en Vallecas. ¡Qué bien! Muchas gracias a toda la gente de Vallecas por estar junto a nosotros, acompañándonos en esta tarde espectacular. Viene por acá apareciendo mi gran amiga, Doña Marlene. ¿Cómo estamos, Doña Marlene?

saluditos dice para mi querido esposo Héctor Moposita, que ya debe estar de camino a casa. Hoy no llega el Héctor. Yo digo por qué. Ya va a escuchar esa musiquita guardientosa y verá. Después de la próxima semana me va a estar reclamando. Ah, Luis Eduardo viene con aliento a licor, me dijo de la vez anterior.

Un saludo desde Avenida de América, vea qué bien. Saludos cordiales, muchas gracias, Rocío. Oiga, el propósito, Rocío, es mi vecina, creo, Sí. Le reconocí por la foto. Y en par de ocasiones ahí en el barrio me ha pasado empujando. Era así nomás. Saliendo de trabajar, dice, qué bien, mi querida Rocío. Muchas gracias por estar junto a nosotros. Aquí en Los Ídolos del Pueblo, con Mera Música. 19:51 Vamos adelante compartiendo melodías y canciones.

Hola, buenas tardes, Luis Eduardo. Aquí escuchando a los ídolos del pueblo. Saludos desde Costa Ballena. Que tenga un excelente jueves. Y nada, pues un excelente fin de semana y nuevo inicio del mes de agosto.

¡Qué recuerdo, señoras y señores, que nos trae con esta hermosa canción la voz de Widdinson Serrano, Luna! ¡Madre mía! Un temita totalmente romántico. Oiga, que a esta hora de la tarde viene bien. ¡Vamos para adelante, mis amigos! 19:59 minutos. Por acá avanzamos compartiendo más de la buena música, canciones. Saludos cordiales hasta la ciudad de Quito. Ahí para mi gran amiga Elizabeth Topanta. Está escuchando la radio en la ciudad de La Ibarra, dice. ¿Eh? ¡Qué bien! Muchas gracias por estar pendiente de la programación. Saludos ahí para su nena. Gracias a la sintonía. Vamos para adelante, mis amigos. Con buena música, con buenas canciones.

qué buena cumbia, sí, señor. Y ahora te vas. 20 con 2 minutos ya, señoras y señores. 20 con 2 minutos. Vamos por acá preparando la pausa comercial de la hora. Muchas gracias por estar junto a nosotros, compartiendo melodías en este día jueves, antesala del

todo le vaya bonito. Muchas bendiciones, con mucho trabajito. Para usted y para toda su familia. Que vengan días llenos de mucha salud y prosperidad. Así que para todos, ¿eh? Vamos a la pausa, señoras y señores.

0: De verano, prepare un par de pescuezudas, algo que le refresque, ¿eh? A mí, como mi religión me prohíbe todo eso, yo por acá estoy solamente con una pequeña limonada nada más. 20:05, pausa para comerciales. Volvemos enseguida, mis amigos.
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1: Hola. Aquí llegando. ¿Me extrañaron? Bueno, aquí reportando sintonía desde New Jersey. Aquí terminando mi lunch, corriendo para luego trabajar. Hola Luis Eduardo, ¿cómo estamos? Nada, pues ¿qué me cuenta? Ya es jueves, ya viene su fin de semana muy largo. Bueno, a mí me toca todavía viernes y sábado trabajar. Un saludito, como siempre, para mis hermanos Wilson Morales, mi tacita favorito. Y Luis Morales, mi osito rellenito de amor. Y para usted también, que no se me ponga celoso como el oso.
2: Perezoso.
1: Nada, saluditos. Aquí con mucha calor todavía. Y peor que yo trabajo con máquinas calientes. Mucho peor. Si fuera bombón, ya me derritiera. Saluditos. No me ponga falta, ¿eh?

Realmente, mis amigos, varias canciones. Aquí estamos empezando nuestro recorrido musical por los senderos de la música de Cortavenas, esa música guardiandosa que cada jueves nosotros por acá la proyectamos para usted, para tratar de cuidar.

engancha en cada historia de vida, ¿eh? Amigo, así que aquí estamos, señoras y señores, listos y prestos. A través del 610-660-115, sus mensajes, bienvenidos. Muchas gracias, el audio, ahí estaba el saludito. Súper cordial para mi gran amiga Nancy Morales en los Estados Unidos, está escuchando la radio, ¿eh? Así que vea por ahí también con calor. Pero bueno, ¿qué más nos toca? Ahí quejando, pero ya estamos entrando a al mes de agosto, vea. ¿Quién iba a decir? Parece que cada día que pasa ya falta poco, ¿eh? ¡Ánimo! Y hay que seguir para adelante. ¡Ey! ¡Rey Licor! Vamos a beber el día de hoy. ¿Quién se apunta? Al Wilson no le invito porque el Wilson, madre mía, solo dice y dice, ofrece y busca quien te dé. ¿Cómo estamos, mi amigo Wilson Morales? Vamos, mi amigo Luis Eduardo dice, aquí la mancha blanca presente. Ya sabes, las manos al volante y las orejas bien paradas al parlante. Eso está bueno, como tú lo dices. No se olvide, dice, el saludito para la rubia peligrosa. Dice que está que me whatsappea. ¿Dónde está el saludo de ella? Vale, dice, un abrazo fuerte para ti.

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0: 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Vamos entonces, señoras y señores, adelante con Vera Música, con canciones. Aquí estamos en este fabuloso día jueves, antesera del fin de semana.

Sentimiento, vienen cantando los hermanos Castro. Buena música. 20 con 23 minutos, 20 con 23. Muchas gracias a nuestros amigos oyentes por estar junto a nosotros compartiendo éxitos en esta parte del camino a través de la 103.7 FM. Saludos cordiales ahí para mi gran amigo Gabriel Balseca, más conocido como Gabo DJ. En la ciudad de Quito escuchan la radio. Ahí para mi querido viejo Robert. ¿Cómo te va, viejo Robert? Para Diego DJ, a toda la gente de la Argelia, la gente pesada que está escuchando la radio. Qué bien. Dice, a nombre de Luis Eduardo, nos vamos a pegar, dice, unas dositas y nos vamos a la casa. Eso es engañarse en Ecuador. De dos en dos. Madre mía. Llega a las 2 de la mañana. 20 con 24 minutos. Siga dejando sus mensajes a través del 610-660-115. Aquí estamos en este día jueves, antesala del fin de semana, compartiendo lo mejor de la música de Cortavenas. ¡Qué sentimiento, madre mía!

Realmente, mis amigos, buena música, canciones que traen un mensaje muy especial. Canciones con sentimiento que proyectamos a esta hora de la tarde aquí a través de la 103.7 FM. Muchas gracias, mis amigos. 20 horas con 30 minutos ya, 20 horas con 30 minutos. Por acá de pasito vamos con recomendaciones importantes para usted. 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

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Mi secretaria la pasa trabajando. ¡Vamos, para adelante, señor!

0: compartiendo melodías, canciones, aquí en Los Ídolos del Pueblo, a través de la 103.7 FM. ¡Volvemos enseguida!
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1: Buena música, señoras y señores. Por acá estamos de retorno compartiendo estos grandes temas musicales.
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1: Oiga, tremendo sentimiento del señor Segundo Rosero. Buena música. Vamos, Breca, tengo mensajitos. ¿Quién viene apareciendo a esta hora de la tarde? Mi gran amiga Silvia desde Francia. ¿Cómo estamos, Silvia? Buena tarde, ¿cómo ha pasado usted? Buenas noches, dice aquí reportando sintonía desde la ciudad del amor. Qué bien, mi querida Silvia. Ahí estamos compartiendo este gran sentimiento a esta hora de la noche. 20:44 minutos, 20:44. Mi amigo Juan, ¿cómo estamos? Si le digo mi don Juan, va a escucharse mal. ¿Cómo estamos, Juanito? Esas no. Buenas tardes, dice mi amigo Luis Eduardo. Usted sí que tiene un pacto con mi vecino, el de los ojos chiquitos, dice. Apenas es jueves y con esa música va a hacer recaer, dice. Otra vez. Saludos, mi amigo. Gracias, Juanito, por estar junto a nosotros compartiendo música. Tengo por acá mi siguiente mensaje. Mi gran amigo Fernando. ¿Cómo estamos, Fernandito? Buenas tardes, Luis Eduardo, dice. Hoy le escuchamos desde la estación espacial. Ahí está. Claro, por supuesto, hay que salir al parquecito, a darse unas vueltitas. Qué bien. Me imagino que está con la Valeria, ¿no? O le dejó en casita a la Valeria.
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1: Siga dejando, mis amigos, su mensaje en los últimos minutos. Para que a través del 610-660-115 estamos proyectando lo mejor del sentimiento. Ay, ay, ay. Como dice Juanito, vamos a recaer otra vez. Aunque mi religión no me lo permite, pero hoy sí voy a pecar.

Buena música, señoras y señores. Aquí está el rocolero mayor, don Cecilio Alba. Mala fe, mala fe. Para todas aquellas personas, mala fe. Llegando a la parte final, mis amigos de nuestro programa. Oiga, por acá mi gran amigo Juan. Sí que me hace reír, ¿eh? La tóxica le va a dar con el sartén en la cabeza. Cuidado, Juanito, cuidado. Vamos, adelante, mis amigos. Saludos acá para la familia Las Luisa. Ahí a los tiempos, ya se reporta mi gran amiga Janet Las Luisa. La gente de Villaverde Alto, como siempre, escuchando la radio. Qué bien. Gracias a la sintonía por estar junto a nosotros. Aquí le acompañamos con buena música. Y ya en la parte final, le vamos a entregar este tema musical que nos habían sugerido. ¡Ea! ¡Qué bonito! Estas penas negras.

Con buena música, señoras y señores, estamos llegando a la parte final. Nos pasamos a despedir de todos ustedes. Muchas gracias realmente a estos hermosos temas musicales. Así como no se va a recaer. ¿Ah? Buena música realmente por acá, que hemos compartido estos 60 minutos del mejor sentimiento. Grandes temas musicales que llegan directamente a nuestro corazón. Saludos cordiales. Ya para finalizar nuestro programa, hasta Ecuador, ahí para mi gran amigo Byron Guaña, toda la gente de Tapicería Guaña en la ciudad de Quito están escuchando la radio. De igual forma, saludos dice para mi hermano Carlos Guaña en los Estados Unidos. Muchas gracias por la sintonía, gracias por estar junto a nosotros. 20 con 56 minutos. Así estamos llegando al final. Muchas gracias a nuestros grandes amigos oyentes por estar junto a nosotros. Mi querida Silvia, un millón de bendiciones para ti también, para toda tu familia. Mi gran amigo Fernando. ¿No ves? Ahí está la Valeria. Como llaverito a todos lados. Eso está bueno. Así que muchísimas gracias. Dice por acá la otra mujer que sí me hace llorar con sentimiento. Venas negras. Claro. Doña Carmencita Lara. Muchas gracias, mis amigos. Gracias a todos ustedes. A la gente de los Estados Unidos, acá la gente de Madrid, la gente de Quito. Muchas gracias por estar junto a nosotros. Mil gracias. Excelente fin de semana. Que descansen, pórtese bien. Sean buenos, ¿eh? Recuerde hacer el bien sin mirar a quién. También recuerde que en el cielo no existe bancos ni parqueaderos. Así que disfrute. Báilelo, coma, salga a pasear con su familia. Lo comido, lo vivido, eso nos llevaremos algún día. Lo resto, todo se quedará ahí. Nos iremos igual como hemos llegado a este mundo, sin nada. Muchas gracias, mis amigos. Dios mediante, el próximo día lunes nos encontramos a la hora 19. El día de mañana por acá está mi gran amigo el Chichico con su programación. Hasta entonces, felicidades, pórtese bien. Nos encontramos el próximo día lunes.

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3: Refleja tu cara cuando duermes. Ya es casi la hora de empezar un nuevo día y la verdad, reconozco que no me gusta nada madrugar. Quizás sea esa la razón por la que tengo tan mal despertar. Agradezco tanto que cada mañana me regales tu primera mirada, sonrisa y que me digas buenos días, mi amor. Me encanta mirarte cuando me preparas el café. Te preocupas tanto de lo mío que se te olvida y no te importa que el tuyo se esté quedando frío. Siempre piensas antes en mí que en ti, siempre. Y no sabes cuánto te quiero. Necesito ese beso tuyo de ayer, de hoy, de siempre. 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Me ayudas, me oyes y sobre todo me escuchas. Y eso alivia mis penas. Hoy desperté abrazado a ti. 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Tu cuerpo completamente desnudo.
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1: Dale, mi mano, un pedacito de la historia negra, de la historia nuestra, caballero. Y dice así.

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